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amor sincero y directo, con ese sonido norteño de acordeón y bajo sexto, que ya es su sello registrado. Así comienza la cuenta, Me Derrito, con los dos carnales, en la

Escríbenos en la casilla número 18 para ponernos botas y sombrero con una de las voces más emblemáticas e inconfundibles de la música de banda. José Ángel Ledesma, el Coyote y su banda Tierra Santa, hace acto de presencia en el chart para recetarnos esa potencia interpretativa que lo caracteriza. Con Te Dije, nos entrega un tema de despecho puro con todo el peso del clarinete y la tambora, advirtiendo desde el primer compás que las cosas no iban a terminar bien cuando se juega con el corazón, directo al orgullo. Te Dije, con el Coyote y su banda Tierra Santa, en el escalón 18 de Conté.

como lo es Vuelve, transportándolo directo al terreno de la cumbia con toques de última generación. Una mezcla explosiva que fusiona la elegancia pop, el ritmo tropical y la innovación de los beats modernos. Simplemente espectacular. Vuelve con Ricky Martin, Los Ángeles Azules y Tiny como el lanzamiento de la semana en el

Alfredo Olivas, luego de que se diera a conocer un recrudecimiento de la violencia que lamentablemente ha rodeado a su círculo familiar, tras un reciente ataque armado en una taquería en Zapopan, Jalisco, donde sus primos se vieron impactados, se revive la trágica racha de agresiones que ha marcado a sus allegados en años anteriores. Esta lamentable racha incluye el atentado en 2021, donde su hermano Irving Olivas perdió la vida junto a su esposa e hijo, también en Zapopan, así como los atentados que sufrió su padre en 2018, e incluso el ataque a balazos que el propio cantautor sobrevivió en un escenario de Chihuahua en 2015, un tema delicado que mantiene en vilo al público y al medio grupero. Seguimos al pendiente de las noticias.

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1: Esta semana en los clásicos, la dedicatoria va completa para los grandes solistas de la música de banda. Abrimos este bloque de leyenda recordando a una de las figuras más queridas, respetadas e inolvidables del género, el gran Sergio Vega, el Chaca. Con esa voz rasgada, potente y llena de sentimiento que lo caracterizó, este tema se convirtió en un auténtico clásico del despecho. Una historia donde la dignidad y la firmeza se ponen sobre la mesa ante un amor que pretende regresar cuando ya es demasiado tarde.

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1: En la que nadie peló, ponemos el reflector sobre un auténtico rolón, grabado por Banda Los Sebastianes en colaboración con Carolina Ross. Con una producción impecable, el poderío de los metales y el duelo vocal también logrado entre la banda y el estilo directo de Carolina, este tema es una pieza romántica que merecía sonar a todo volumen en la radio y meterse de lleno al top de popularidad. Sin embargo, por azares de la industria y la saturación de estrenos, se ha quedado injustamente guardada en el tintero digital sin hacer el ruido que su nivel musical exigía. Imagina, con Banda Los Sebastianes y Carolina Ross, en la que nadie peló.

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1: Continuamos. Esta semana está dedicada exclusivamente a los solistas que le dieron forma e identidad a la música de banda. Llega el turno de una institución viviente del género, el grandote de Mazatlán, Julio Preciado. Arrancó una carrera en solitario que lo consolidó como un gigante de la música popular mexicana. Con ese vozarrón bravío, profundo y lleno de matices, nos regaló este poema hecho cancionero, donde la nostalgia y la desolación de un amor roto se comparan con el destino incierto de las hojas al caer del árbol. Interpretación majestuosa y puro sentimiento sinaloense. Dos hojas sin rumbo, con Julio Preciado, en los clásicos de Conte.

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1: En los clásicos de esta semana, dedicado a las grandes voces masculinas de la banda, retumba la voz del gran Chuy Lizárraga. Un tema que se convirtió en un verdadero fenómeno a nivel nacional cuando la carrera de Chuy vivía una de sus épocas doradas de mayor popularidad y apogeo radial. Con ese estilo ranchero y de fiesta que siempre lo caracterizó, Chuy le cantó al amor prohibido, a la pasión a escondidas y a los encuentros secretos, logrando que millones de personas corearan a todo pulmón una historia con la que más de uno se sintió identificado. Sello sinaloense indeleble.

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1: En el apartado de lanzamientos se hace presente Calibre 50 para estrenar su más reciente propuesta. La agrupación sinaloense demuestra una vez más por qué sigue manteniéndose en la cima, refrescando su catálogo con esa mezcla perfecta entre el romanticismo y el sonido potente del acordeón, la tuba y el mariachi. Con Mi Problema, el grupo le canta la entrega total en el amor, aceptando los riesgos de querer a alguien sin importar las consecuencias ni el qué dirán. Calidad y elegancia. Mi Problema con Calibre 50. El lanzamiento de la semana en el conteo.

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1: Esta semana en Viajando por la Radio, nuestro saludo y toda la buena vibra van dedicados al gremio de repartidores, mensajeros y choferes de entregas. Hombres y mujeres que bajo el sol, la lluvia o el tráfico pesado recorren las calles en moto, bicicleta o furgoneta para hacer llegar desde el alimento diario hasta los pedidos más importantes. Un trabajo a menudo invisible, pero fundamental para mover la economía, el comercio y el consumo de todo el país. Gente chambeadora que se fleta jornadas durísimas con la frente en alto y con la radio siempre encendida para hacer más ligero el trayecto. A todos ustedes que no paran de rodar, nuestro respeto, admiración y gracias por mantener todo en marcha. Seguimos en el camino dentro de Viajando por la Radio, aquí en

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1: En los clásicos se hace presente Ernesto Pérez, el Chapo de Sinaloa, con un tema que se convirtió en un himno indiscutible del romanticismo en la banda, con ese estilo suave, cadencioso y caballeroso que lo consolidó en la cúspide de la música popular. El corte es un consejo directo al corazón, una llamada de atención a quienes descuidan el amor por la rutina, recordando que los detalles más simples y sinceros son los que mantienen viva la llama de una relación. Elegancia, sentimiento y pura tradición sinaloense. Le hace falta un beso con el Chapo de Sinaloa

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1: Llegamos a la sección donde las fronteras musicales se rompen por completo. El crossover. Recibimos al astro español David Bisbal, quien se aventuró a reinterpretar una de las obras de arte más grandes del cancionero hispano. Vivir así es morir de amor. El inmortal clásico del maestro Camilo VI. Bisbal toma esta joya de la balada dramática y la reinventa con una potencia vocal arrolladora, impregnándole su sello inconfundible, una energía desbordante y arreglos frescos que logran unir a distintas generaciones en un solo coro. Poderío vocal, nostalgia y modernidad en un solo lugar. Vivir así es morir de amor. En la voz de David Bisbal, como el crossover de la semana, en el Conteo.

todos nuestros amigos repartidores y mensajeros. Y por supuesto, los mejores lanzamientos y el top 20 más caliente de la radio. A nombre de Mr. Abel Quiñones y todo el equipo, muchísimas gracias por sintonizarnos y acompañarnos una semana más. El puesto número uno de esta semana le pertenece a los papás de los pollitos, una leyenda viviente que sigue dominando las listas con el mismo empuje de siempre, los Tucanes de Tijuana, con Andamos Ready. Nos escuchamos en la próxima emisión de Conteo.

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1: ¡Buenos días, mi amigo! ¿Cómo amaneció el viejón?
2: Pues nosotros amanecimos con harta flojera. Pero la verdad estaba contento de estar aquí con usted. ¡Ay, Dios mío! No, esta. Este sueño que me cargo se me tiene que quitar con un café que sea triple, no doble, que sea triple. Ingeniero, buenos días. Buenos días a todos los que nos sintonizan en el norte de California, Oregon y en el estado de Washington. Y por supuesto, a todos aquellos que nos escuchan a través de la rola en cualquier parte del mundo mundial. Gracias por acompañarnos en este peor show mañanero, el cotorreo de la mañana. Y por supuesto, le doy la bienvenida a mi compañera, a mi amiga, a mi látigo, a mi media naranja, a mi tóxica, a mi costilla, Juli Jaramillo, al cual le doy las más sinceras gracias por acompañarme en este lunes, Juli.
3: Hola, Chiquilín, buenos días, familia del cotorreo de la mañana. Y no se preocupen, corazones de melón, que ahorita le doy un tranca madrazo a Chiquilín para que se le quite el sueño.
2: No, Juli, dije que un café triple, ¿cuál tranca madrazo, Juli? ¿Estás viendo?
3: Las dos te van a ayudar más, Chiquilín. Mira, Juli, para que despiertes.
2: Tuvimos un fin de semana, familia poderosa de la Z, no estoy para contarles y ustedes para que escucharme, ¿verdad? Pero bueno, mi pecho no es bodega y tuvimos ahora sí que un fin de semana ajetreadito.
3: Muy ocupadito, la verdad, pero lo disfrutamos al máximo.
2: Así, el sábado anduvimos ahí en una fiesta, en una boda, el cual quiero mandar un saludo muy especial para los novios, los recién casados, ¿verdad? Para Hailey y para Michael. Gracias por invitarnos. El día de ayer, Julie, anduvimos en el concierto del grupo Frontera.
3: Así es.
2: Ahí anduvimos gritando a todo pulmón. Y es por eso que traigo un poquito de sueño, porque, oye, el concierto se terminó casi a las 12, Julie. Bueno, entre esa hora, ¿no? Entre 11, 12. Y luego para regresar a Mount Vernon,
3: Julie, está lejos, la verdad.
2: Casi dos horas me aventé.
3: Manejamos.
2: Llegué a la una y media en lo que me dormí, Julie, me quité todo, ahora sí que el ajuar y todo el rollo. Las dos y media se dieron. Y levántate, Julie, a las cinco y media. Oye, pues, ¿cómo no voy a tener?
3: Por eso, tú traes más sueño que yo, sí, pues, yo me eché mi siestecita en lo que tú manejabas,
2: sí,
3: yo venía
2: todo
3: dormidita.
2: Roncando, si ay, les contara sí. Yo, luego les voy a contar, ahora sí que, lo que callamos nosotros los choferes designados, ¿eh?
3: Un qué poca para los acompañantes de los choferes.
2: Sí.
3: Que se duermen.
2: En este día, ya lunes, 17 de agosto, nos da muchísimo gusto que tú nos estés acompañando, y por supuesto, te invitamos a que nos acompañes en este inicio de semana laboral.
3: Porque tenemos un show buenísimo el día de hoy, corazones de melón. Les cuento que tenemos las celebraciones de un día como hoy. No puede faltar la grilla con José Antonio Castro, Chiquinotas con el Chiquilín en la Torre. Tampoco puede faltar el mentalista Marcos. Los mitotes del Chiquilín parodia con Gastón Mascareñas. La güerita viene con toda la información de los deportes. El segmento del cassette también viene. El qué poca.
2: Y por supuesto, todos los trancamadrazos que tú quieres escuchar en esta que es tu estación, La Z. Saludotes para toda la gente donde quiera que nos escuche. Gracias por amanecer con nosotros. Y sin más preámbulos, familia, chavalones, bandita, clica de La Z. ¡Iniciamos!
3: Y arriba esos corazones y abajo lo que usted quiera.

Canta Herencia de Grandes aquí a través de la Z, donde suena puros trancamadrazos. Un gusto que tú me estés acompañando en este lunes ya espectacular, lunes 17 de agosto. El saludo para toda la gente que va manejando rumbo al trabajo, que la gente que ya va manejando rumbo a casita, sí, de regreso a casita porque trabajaron así que en el turno de noche y ya van a descansar. Saludos también para la gente que apenas está levantando y está en casita, ahora sí que preparando su lonchecito para ir a trabajar. Yo sé que es lunes y los lunes ni las gallinas ponen, pero nosotros aquí en la Z le ponemos todo el producto de gallina para que tú inicies tu semana como debe de ser. Gracias por acompañarnos, por sintonizarnos y por supuesto, yo quiero saber todo el mitote y todo el merequetén y todo lo que pasó en este fin de semana. Platícamelo, cuéntamelo a través del WhatsAppazo, mándame mensaje de texto, mensaje de audio, el 503-915-8845 ya está abierto a tu disposición. Quiero echar mitote contigo, quiero que me cuentes que si te peleas con la tóxica, que si el tóxico no ha llegado aún todavía a casa, sí, porque fue con sus amigotes, o si tú fuiste, por ejemplo, al concierto de Bronco, al concierto del Grupo Frontera, platícame cómo fue tu experiencia. Yo la verdad, el día de ayer fuimos junto con toda la clica aquí al Guamu Theater de la ciudad de Seattle, se presentó el Grupo Frontera, y la verdad, una de mis agrupaciones favoritas. Déjame decirte que junto con Grupo Intocable y Grupo Frontera, para mí han sido uno de los grupos que particularmente puedo aguantarme todas dos horas cantando sus canciones. Y la verdad es que vivimos una noche inolvidable. La verdad es que todos los que asistimos nos las pasamos cantando, bailando, gritando. Es más, unos hasta chupando. Bueno, o tomando. La otra sí andaban chupando. No sabemos qué, pero ahí andaban chupando. Pero la verdad es que nos las pasamos espectacular. Y gracias a toda la gente que concursa para ganarse sus boletos. Tuvimos el gusto de estar saludando a varias gente que compartimos una noche inolvidable el día de ayer ahí en el Bombo Dealer con el Grupo Frontera. Pero yo quiero que tú te comuniques conmigo a través del WhatsAppazo 503-915-8845 y me cuentes, me platiques para aquí mandamos saludos o me cuentes y me platiques qué fue lo que hiciste este fin de semana. Llega ahorita Cristian Castro y Edel Muñoz, la canción se llama Osadía y suena aquí a través de la Z, donde suena puros trancamadrazos en este que es el Pure Show Mañanero, el cotorreo de la mañana. Pausa y regresamos. Ya suéltame el ingeniero que ya camina.

0: Tana Negra aquí a través de la Z, donde suena puros tranca madrazos.
1: Good morning, everybody.
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0: Queremos que tú te quedes con nosotros y nos acompañes, porque en esta hora de las 6 de la mañana, ya en breves minutos, venimos con las famosas celebraciones de un día como hoy. ¿Quién está de manteles largos? ¿Quién está celebrando su santo? Y por supuesto, ¿qué es lo que celebramos en un día como hoy, ya 17 de agosto? Mantente en sintonía y quiero mandar el saludo para toda la gente que ya está, ahora sí que en casita, a punto de salir a ir a chambear. Gracias por acompañarnos. Llega la arrolladora Banda Limón ahorita y nos trae la canción Si las miradas mataran. Suena aquí a través de la Z. Regresamos.

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1: Es preocupante que en una conferencia oficial se exhiba una lista de influencers con la frase: tenemos a todos estos ubicados. ¿Qué necesidad tiene el poder de decirle públicamente a sus críticos que los tiene ubicados? En una democracia, el gobierno puede criticar a un periodista, a un influencer, a un empresario, incluso a un ciudadano. Lo que no debería de hacer es convertir la identificación de sus críticos en un mensaje político, porque sabemos quiénes son, informa, los tenemos ubicados, advierte. Y cuando la advertencia viene del poder, deja de ser una frase inocente. La primera es información, la segunda tiene una carga intimidatoria muy evidente. Señalar de fascistas a un grupo de influencers y exhibirlos desde el poder no demuestra nada, solo lo señala, y ahí es donde está el peligro. Ese mecanismo político no pertenece exclusivamente a una ideología. Lo han utilizado gobiernos de izquierda y de derecha, y siempre termina igual. El poder deja de discutir con sus adversarios y comienza a clasificarlos. Patriotas, traidores, buenos mexicanos, malos mexicanos, pueblo, conservadores, fascistas, adversarios. Las democracias mueren cuando alguien que critica al gobierno se convierte en el enemigo. Una cosa es que un ciudadano señale al gobierno y otra muy distinta es que el gobierno señale al ciudadano. El poder no pesa igual en ambos sentidos.

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1: Familia Chavalotes, bandita clica del norte de California, Oregon y el estado de Washington. Buenos días, ¿cómo andamos? ¿Cómo le amaneció al viejón? Un placer que tú me estés acompañando. Llegamos al segmento de las famosas celebraciones de un día como hoy. Hoy día ya 17 de agosto, me da muchísimo gusto acompañarte. Y te comento que hasta el momento, 229 días han transcurrido de este año 2026. Estamos en el 229 día del año y solamente nos quedan 136 días para finalizar este año que se nos está yendo como agua entre las manos. Ya solamente 18, 19 semanas y vamos a estar ya festejando Navidad, que no sé. Pero ustedes se han percatado que van a la tienda y ya tienen todo lo de Halloween y ya empezaron en unos lugares a sacar hasta lo de Navidad. ¡No inventes! ¡Aguánteme las carnitas! ¡Solta todavía 4 meses y ustedes ya empezaron con todo eso! No, no, por eso es que luego se nos va ahora sí que toda nuestra vida muy rápido. Pero, amigos, el día de hoy estamos celebrando el Día Mundial del Peatón. Hoy día 17 de agosto lo celebramos. Además, celebramos el Día Internacional de la Enfermedad de la Costa, ¿eh? Hay enfermedades en países costeros donde los países que no tienen costas no sufren de ellos, y el día de hoy lo estamos celebrando, ¿eh? El día de hoy aquí en Estados Unidos estamos celebrando el Día de la Apreciación del Gato Negro. Sí, el gato negro, aunque muchos o le tienen como miedito, ¿verdad? Es que,
2: ¡ay, que no se te atraviese un gato porque dicen que es de mala suerte!
1: Bueno, el día de hoy tú debes de apreciar esos gatos que por ser ahora sí negros, pues no, ellos no tienen la culpa, sino simplemente es una superstición que tenemos nosotros los seres humanos. El día de hoy también aquí en Estados Unidos estamos celebrando el Día Nacional de las Tiendas de Segunda Mano. ¿Quién no ha ido a esas tiendas? Yo la verdad he ido a una que otra vez y me he encontrado con tesoros y artículos que nunca yo me hubiese imaginado poderlos encontrar, ¿eh? Si tú no has asistido a una de esas tiendas de segunda mano, te invitamos para que vayas, quien quite, y dentro de tu primera ida a esa tienda puedas encontrar algo muy valioso, porque he visto yo cómo en televisión muchos se encuentran cosas que para la gente no tiene valor, y cuando alguien dice, ah, mira, esto me gustó, como que vamos a ver, lo llevan a evaluar, miles de dólares valen, ¿eh? Pues es lo que les digo. Vayan a una tienda de segunda el día de hoy. También el día de hoy estamos celebrando el Día de la Natilla de Vainilla. Ay, qué rico, ya se me antojó una, la verdad. Y con esta hambre que traigo ahorita y con un cafecito triple caería muy bien, ¿eh? En México celebramos el día de hoy el Día Nacional de las Abejas y el Día Nacional del Médico Veterinario. Saludotes para todos los que ejercen esa profesión, mis amigos veterinarios, que ahora los veterinarios, oye, están haciendo buen dinero con eso de que las nuevas generaciones tienen a sus perros hijos y nosotros como abuelos tenemos a sus perros nietos. Oye, esa profesión ha crecido mucho. Chavalones, si tú tienes alguno de estos nombres, estás celebrando tu santo. Te llamas Eusebio, te llamas Jerón, te llamas Nicolás, te llamas Alberto, te llamas Hugo, te llamas Elizabeth, el día de hoy es el día de tu santo. Y no te voy a decir que me invites si es que vas a hacer fiesta, porque es lunes y yo los lunes sí como que lo conservo, trato de recuperarme del fin de semana. Pero si es ya viernes o sábado, ahí sí estamos bien puestos y dispuestos para el gollete. Vámonos rápidamente con más música y regresamos en este que es tu peor show mañanero. El cotorreo de la mañana aquí a través de la Z. Buenos días, feliz lunes, ya 17 de agosto. Ya suéltame, el ingeniero, que ya camina, pues.

0: Hablando de estas canciones, ingeniero, me quiero regresar al sábado para seguir bailando. Me acuerdo de los pasitos prohibidos que saqué. No, si les contara, no, ¿para qué? ¿Para qué? Ahora sí que indiciarlos al mal vicio, porque la verdad es que nos los pasamos espectacular. Chavalos, ya entramos a la hora de las 7 de la mañana y es un gustazo que tú me estés acompañando tanto en el norte de California, Oregon y el estado de Washington, esperando que ustedes estén iniciando su día lunes como debe de ser.
1: Así es, familia del Cotorreo de la Mañana, le mandamos un saludo a todas y cada uno de ustedes. Chiquilín, yo quiero mandar un saludo para todas las mujeres guapas que andan ahorita ya trabajando, preparándose algunas para limpiar la casa, las que se quedan en casita.
0: Ándale, y para las que están, y las que no son guapas y agraciadas, esas, ¿no, Julie?
1: Todas las que escuchan aquí la Z, especialmente el Cotorreo de la Mañana, son mujeres guapísimas, chiquilín. Okay. ¿Qué pensabas?
0: Ya estaba yo a punto de reclamarte, pero bueno, mujeres guapas, hombres y caballeros galantes, quédense en sintonía porque en esta hora de las 7 de la mañana, ¿qué es lo que tenemos más adelante, Julie?
1: En esta hora de las 7 de la mañana, familia, el Cotorreo de la Mañana, vienen las chiquinotas con el chiquilín en la torre, por supuesto que no puede faltar el mentalista Marcos.
0: Así que quédate en sintonía porque regresamos en breves minutos. 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

0: 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Muy buenos días, mentalista Marcos, ¿cómo estamos? Feliz y espectacular lunes tenga usted.
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0: Es momento de que tú te reportes a la línea cítica de ayuda para que el mentalista Marcos, junto con el mentalista Milo, Andrés, Luciano, Jacob, Santiago, Mar, la mentalista Mari y la mentalista Yanina te puedan atender. Recuerda que si tú no quieres que tu llamada sea sacada al aire, solamente nos los comentas para que ellos te atiendan fuera del aire. Y sin más preámbulos, mentalista Marcos, nos vamos a ir rápidamente a las llamadas que ya está lleno el conmutador. E ingeniero, por favor, pásame la llamada número 6, que el día de hoy va a ser la afortunada. La dejo en sus manos, mentalista Marcos, la llamada es toda suya.
1: Entonces, Chiquilín, vamos con la primera llamada de hoy lunes. Muy buenos días, ¿con quién tengo el gusto?
2: Adalberto Reyes.
1: Adalberto, sea bienvenido a este programa del mentalista. Por favor, Adalberto, dígame cuál es su fecha de nacimiento.
2: Febrero 17 de 1969.
1: Adalberto, ¿y cuál es su consulta que lo motivó el día de hoy a llamarnos?
2: Maestro, mi problema es que me tiemblan demasiado las manos, no las puedo controlar. Y pues soy carpintero, mis manos son mi trabajo. Yo fui con el neurólogo, me hizo resonancia, análisis de sangre, todo normal. Pero el temblor sigue y hay días que no puedo ni agarrar bien las herramientas.
1: Bueno, Alberto, vamos a mirar a ver qué nos dicen los caracoles vírgenes. Según estoy viendo acá, mi querido amigo, usted tiene una coartación energético-mental. ¿Y qué es eso, mi querido amigo? No es una brujería, no es magia negra, tampoco es una enfermedad, mi querido amigo, con la cual usted pueda ser diagnosticado o tratado por los médicos. Esto acá tiene que ver, mi estimado hermano, con problemas y dificultades que usted, mi estimado hermano, se guarda para sí mismo. Usted es un hombre demasiado pasivo, mi querido Adalberto. Usted es un ser humano que se frustra demasiado, pero usted no saca esa frustración, usted no se despega de esa frustración, y cuando hay sucesos alrededor suyo, ya sea provocados por hermanos, por hijos, por su pareja, por su mamá, por su papá, anyway, es tal su frustración, Adalberto, que inclusive usted empieza como a temblar. ¿Es así o me estoy equivocando?
2: Así como usted dice, el temblor no es constante. A veces desaparece por horas y luego regresa, como si lo aprendieran y lo apagaran. Es bien raro.
1: Adalberto, claro, usted siente que se prende o se apaga porque usted es el que justamente maneja ese switch. Usted me hace acordar de mi abuelita, mi querido amigo Adalberto. Ella nos mandaba a nosotros a hacer el oficio de la casa cuando éramos morros, pero al final de que habíamos hecho ya el oficio, venía y nos reclamaba: no, es que eso no se hace así, venga, yo lo voy a hacer porque eso se hace, es como yo quiero que se haga. Y allí estaba la frustración de ella. A usted le pasa lo mismo, y esa frustración es lo que lo lleva a usted a esa coartación. Mejor dicho, usted mismo se está provocando esta enfermedad.
2: Maestro, ¿y usted no puede quitar eso?
1: Claro que sí, Adalberto. Ya te voy a dejar en línea privada con el mentalista Jacob, con la mentalista Yanina, que se van a hacer cargo de su caso. ¿Le parece bien?
2: Claro, yo aquí espero. Gracias.
1: Mil y mil gracias, Adalberto. Dios te bendiga. ¿Y tú qué estás esperando? Este es el momento de decir basta al infortunio, a la calamidad y a los problemas. 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
0: Ya escuchaste cuál es el número al cual tú te debes de reportar ahorita mismo, así como nuestro buen amigo Abelardo fue ahorita consultado, guiado y orientado por el mentalista Marcos. 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El mentalista Marcos ahorita va a estar tomando llamadas fuera del aire en lo que nos vamos a un pequeño corte musical, así que manténlo donde lo tienes. Regresamos aquí al peor show mañanero, el cotorreo de la mañana a través de la Z.

0: En este segmento místico e espiritual, donde tú te puedes comunicar con nosotros a la línea cítica de ayuda. El día de hoy, lunes, estamos iniciando semana, lunes de arranque, y por supuesto, el mentalista Marcos está dispuesto a ayudarte. La línea cítica de ayuda a la cual tú te debes de comunicar ahorita mismo es la siguiente. Mentalista Marcos, ¿nos puede decir cuál es el número de teléfono a donde la gente se puede comunicar?
1: 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Así es, chiquilín. Hoy lunes, ya con esa potencia, esa energía que hay en nuestros corazones, queremos decirle a esa persona, hombre o mujer, sin distinción de edad ni tampoco de creencia religiosa, que estamos acá para ayudarle a superar cualquier tipo de dificultad. Sí, sé muy bien que te han hecho una maldición, sé muy bien que te han hecho un trabajo de brujería, sé muy bien que hoy por hoy estás sufriendo una enfermedad que la ciencia médica tradicional no te ha ayudado a curar. ¿Se te sube el muerto? ¿Eres de aquellos que sufre de impotencia sexual, eyaculación precoz, frigidez o no puedes quedar embarazada? 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
0: Yo no sé qué tú estás esperando para tomar el teléfono y llamar a la línea cítica de ayuda, porque el mentalista Marcos, a través de los caracoles vírgenes, a través de tu fecha de nacimiento, a través de las cartas del tarot, él va a poder ayudarte, va a poder guiarte y orientarte sobre esa situación o ese mal que tú tengas. 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Nos vamos a ir rápidamente con las llamadas. Ingeniero, la número uno, pásamela para que aquí el mentalista Marcos la pueda atender. Mentalista, la llamada es toda suya, la dejo en sus manos.
1: Entonces vámonos con la siguiente persona en línea, chiquilín. Vamos a decirle buenos días. ¿Con quién tengo el gusto?
2: Con Petra Villalobos.
1: Petra, te damos la bienvenida y el agradecimiento por participar de este segmento del Mentalista. ¿Cuál es tu fecha de nacimiento?
2: 8 de noviembre de 1986.
1: Petra, ¿y cuál es el motivo de esta llamada telefónica?
2: Ay, maestro, ayúdeme. Mire que en menos de 3 meses perdí más de la mitad de mi cabello. Ya me hicieron todos los estudios, tiroides, hormonas, hierro, todo normal. Pero el cabello sigue cayéndose. Y ahorita me da miedo lavarme la cabeza de tanto que se cae.
1: Bueno, Petra, vamos a mirar a ver qué nos dicen los caracoles vírgenes. Wow. Mi querida amiga, pues según estoy viendo acá a través de los caracoles vírgenes, usted pierde cabello pero por manotadas, mi querida hermana. Prácticamente, si sigue así, se va a quedar pelada en muy poquito tiempo.
2: Sí, como usted dice, en mechones. El doctor mismo fue el que me dijo que el patrón es muy raro. Y me mandó con otro especialista y ese tampoco encontró nada.
1: Amiga, desde ya te lo estoy diciendo. No sigas perdiendo el tiempo con más especialistas, con más médicos, con más estudios, porque lo tuyo no tiene nada que ver con algo biológico. Lo tuyo es una enfermedad puesta, donde vemos acá justamente pelo tuyo que recolectaron desde tu propia casa en un altar de la Santa Muerte, donde vemos acá la imagen de dos ángeles caídos o dos demonios, como usted los quiera llamar, Lilith y Satanás. Pero también vemos acá, mi querida hermana, unas velas con forma de mujer, una fotografía tuya que está pinchada o clavada con unos alfileres en la parte de la cabeza. Y como usted es una mujer muy vanidosa y su cabello era algo que usted cuidaba demasiado, pues allí es donde están apuntando para lastimarla. Veo acá, mi querida hermana, que alguien de su familia le dio un elemento para que usted lo usara en su cabeza, algo así. No sé si usted se acuerde de eso.
2: Ay, no me diga eso, fue mi prima hermana. ¿Y qué hago con esa diadema? ¿La tiro a la basura o qué hago?
1: Bueno, esa diadema, mi querida amiga, se la tiene que traer acá al mentalista Santiago, al mentalista Luciano, que ellos se van a hacer cargo de su tema. Mejor dicho, ¿le parece bien si la dejo en privado con ellos?
2: Sí, yo espero, gracias.
1: Perfecto, mi querida hermana. Dios te bendiga, Petra. Y tú, hermano, hermana en Cristo, que estás sufriendo algún tipo de enfermedad, padecimiento, que tengas algún tipo de síntoma que los doctores, la ciencia médica tradicional, no te haya diagnosticado o no te haya tratado, no hayas encontrado una mejoría, ¿qué estás esperando? 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
0: 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Mentalista Marco, le damos las más sinceras gracias por acompañarnos en este arranque de semana y por aquí lo esperamos el día de mañana, ya martes 18 de agosto. Vamos a una pequeña pausa y el mentalista Marcos va a estar tomando llamadas en lo que resta de esta hora de las 7 de la mañana, así que repórtate ahorita mismo. Pausa musical y regresamos.

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0: Che ahí sonó aquí a través de la Z, donde suena puros trancamadrazos.
1: Good morning, everybody.
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0: Chavalones, bandita, clica, venimos con las famosas chiquinotas, las chiqui news. Y el día de hoy vamos a estar hablando acerca de ese virus de la salmonela que está infectado por huevos de Texas. Venimos también, óigame, con lo que está pasando y qué es lo que piensa el hijo de Biden sobre el actual presidente. Todo eso y mucho más en las famosas chiquinotas. Así que mantente en sintonía. Por supuesto, quiero mandar el saludo para la familia Vargas, para la familia Ayala, que nos sintoniza en el área de Mount Vernon, que nos invitaron a una fiesta espectacular, la unión de sus hijos, Hayley y Michael, que el pasado sábado tuvimos el gusto de acompañarlos. Llega ahorita Edgardo Núñez.

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1: En esta mañana de lunes, ya 17 de agosto, te doy las más sinceras gracias por acompañarme. Llegamos al, ahora sí que, segmento noticioso de este peor show mañanero, donde mis amigos de Portland, que nos sintonizan a través de la 94.3 FM y de ciudades de circunvecinas, les agradecemos rotundamente su preferencia. Seattle 102.9 FM, ¿cómo andamos? ¿Cómo les amaneció? Chico y Sacramento 107.5 FM, buenos días, gracias por acompañarnos. Mis amigos de Tri-Cities o Tri-Cities, como, ¿cómo se pronuncia, ingeniero? Me debes de corregir. Yo digo Tri-Cities, pero dicen que es Tri-Cities, ¿verdad? Ok, 96.7 FM, gracias por estar con nosotros. Yakima 104.9 FM y ciudades y pueblitos circunvecinos, gracias por acompañarnos. Moses Lake 92.3 FM, Mount Vernon, Washington, Burlington y sus alrededores 103.3 FM. Amigos de Procer y de Sunnyside, gracias por acompañarnos, 101.7 FM. Amigos de Guanache y todas las que viven en la hermana República de la Manzana, gracias por sintonizarnos a través de la 92.9 FM. Un placer que me estés acompañando. Y rápidamente, chavalones, bandita, clica, paren la oreja, porque les traigo noticias de suma relevancia. Así que, ¿qué es lo que está pasando y aconteciendo en el mundo mundial? Bueno, y te comento que aquí en Estados Unidos, ay, se está viviendo ahora sí que este dimes y diretes en contra del presidente de Estados Unidos. Uno de ellos que está arremetiendo es Hunter Biden, quien arremete nuevamente contra Donald Trump y dice que es el peor presidente que ha tenido los Estados Unidos. Hunter Biden habló también sobre la salud de su padre y el futuro del Partido Demócrata, donde dice que ellos están preparados para poder vencer en estas elecciones al Partido Republicano. Y él dice que el peor presidente que ha tenido es el actual presidente que tenemos. Imagínate lo que se está llevando a cabo en esta guerra de declaraciones, bueno, de diretes. Ya no sé si se vendría siendo así como una guerra de chismes o realmente sí tenga los fundamentos, ¿verdad? Para, aunque muchos sí pensamos eso, digo yo, y no me quiero meter en camisa de once varas. Mejor pasemos a otra nota y te comento que hay un brote de salmonela

de huevos producidos en Texas. Sí, este brote de salmonela al menos ha dejado 98 enfermos en 17 estados. El CDC está indicando que los síntomas pueden aparecer hasta después de 72 horas, de haber ingerido, consumido o manipular estos alimentos contaminados, que desde el pasado mes de julio pues han retirado más de 20 millones de huevos blancos y marrones de gallinas criadas en libertad y que se cree que sean ahora sí que el causante de este brote de salmonella. Imagínate, estamos viviendo ahorita en unos momentos donde varios brotes de varios virus están no solamente en Estados Unidos, sino también en varios países de Latinoamérica y de alrededor del mundo. Hay que cuidarse mucho. Si usted fue una de esas personas que ha comprado huevos, vea usted de dónde provienen para que no se vaya usted a infectar. Por otra parte, seguimos hablando de salud y es que los CDC reportan más de 2,600 contagios de sarampión y es la cifra más alta ya en 3 décadas. Este brote se produce en medio de los cambios impulsados por el gobierno de Donald Trump sobre la vacunación infantil. Expertos en salud están advirtiendo que una menor cobertura de vacunas podría dejar a más personas vulnerables a enfermedades que ya son prevenibles y por ello que muchas veces estos brotes han incrementado, particularmente ya en un grupo de adultos y de jóvenes que no se están vacunando. En otras noticias, les comento, ¿qué tan seguro es publicar las fotos de tus hijos en redes sociales? Es lo que dicen varios expertos. Está en riesgo su integridad. Y tú debes de conocer que muchos niños que aparecen en redes sociales pues han visto, ahora sí que visto vulnerable su privacidad, su identidad y su seguridad. En un entorno digital, cada fotografía que se comparte en el internet puede exponernos y ponernos en peligro. Un experto en ciberseguridad explica que hay muchos riesgos y que hay prácticas que muchos de los padres de familia pues cometen ante la desinformación que tienen. Donde, óigame, exponer a nuestros hijos en redes sociales, pues los lleva a tener un gran riesgo y particularmente de aquellos predadores sexuales infantiles. Y ustedes deben de proteger la privacidad de sus menores porque no queremos que les vaya a pasar algo indebido a sus hijos. Hasta aquí las noticias más relevantes de lo que está sucediendo aquí en la Unión Americana. Usted ya quedó informado, desinformado. En este peor, sí, no es peor, es peor show mañanero. El Cotorreo de la Mañana, su segmento de los Chiqui Chiqui News, con el Chiquilín en la Torre. Pausa y regresamos. Ya suelta el ingeniero.

0: Es día viernes, cuando las pones, ingeniero, es porque me imagino que te quedaste con las ganas de seguir bailando o andas enfiestado todavía, ¿eh? Cholones, bandita clica del norte de California, de Oregon y del estado de Washington. Gracias por acompañarnos en este lunes espectacular, ya 17 de agosto. Inicio de otra semana más laboral. Julie, ya nos chutamos medio mes de este mes de agosto, el octavo mes, y por supuesto, ya me estoy preparando porque estamos a 19 domingos, Julie, de que la Navidad llegue.
1: Déjate cuento, chiquilín, que ya sé de qué color vamos a poner el arbolito, no, y de qué color vas a poner las luces, venga, afuera de la casa.
0: Ah, yo los voy a poner nuevamente.
1: Pues de modo que el vecino.
0: Oh, my gato, no. Ay, les digo, no, ves burro y se te antoja viaje. Mejor, familia poderosa de la Z, quédese en sintonía de esta hora de las 8 de la mañana, porque más adelante venimos con
1: los mitotes del chiquilín. También en esta hora no puede faltar la parodia con Gastón Mascareñas. Ay, chiquilín, suelta el teléfono que estamos al aire.
0: Espérate, Julie, que estoy aquí publicando algo en mis redes sociales de lo que pasó este fin de semana, Julie. Espérame.
1: ¿Qué tanto publicas? Oye, y si te hago la pregunta, chiquilín, si tus publicaciones hablaran de ti, ¿qué dirías?
0: Ah, pues fíjate que dirían que soy un hombre felizmente casado, que soy un hombre felizmente gordito y que me divierto mucho y que la verdad disfruto mucho mi trabajo, Julie.
1: Ay, chiquilín, se me hace que eso no pasa con mucha gente, ¿eh? A veces publicamos una cosa, pero a veces en persona somos totalmente diferentes.
0: Y ¿sabes qué? Me está gustando esa pregunta que me hiciste para un tema que vamos a desarrollar más adelante. Así que mantente en sintonía porque te vamos a hacer la pregunta.
1: Si tus publicaciones en las redes sociales hablaran de ti, ¿qué dirían?
0: Así que quédate con nosotros y regresamos en breves minutos aquí en el cotorreo de la mañana
1: con el chiquilín y su clica.

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1: Amigos, chavalotes, bandita, clica. Muy buenos días tengan todos y cada uno de ustedes, amigos del norte de California, Oregon y el estado de Washington. Óigame, el día de hoy, aquí en el cotorreo de la mañana, vamos a meternos en algo que pues muchos usamos a diario, y si no a diario, muchos días de nuestras vidas, que son las redes sociales. Porque una cosa es lo que tú dices que eres y otra muy diferente lo que muestran tus publicaciones. Julie nos hizo la pregunta, si tus publicaciones pudieran hablar de ti, ¿qué dirían? Yo ya les contesté, ¿no? Ya les contesté que mis publicadores dirían que soy felizmente
2: casado. Que es un gordito feliz.
1: Ándale, exactamente. Que estoy felizmente casado, entre comillas. No le podemos ir porque, ay, si los contara luego lo que pasa y sucede. Y es que muchas veces, familia, nosotros hacemos publicaciones sin pensar. Pero ahorita, ante esta lógica de los nuevos, generaciones Z y milenios, ya casi, mira lo que escribió, que mira lo que publicó. Sí, Julie, ya piensan que nuestra vida es así.
2: Es que familia del cotorreo de la mañana, no me van a dejar mentir, que hay gente que en redes parece, Chiquilín, que vive de vacaciones, ¿verdad?
1: Ah, sí, Julie, sí, como una que yo estoy viendo, que se la pasan nomás de viaje y viaje y subiendo fotos ahí en redes sociales.
3: Hoy en Santorini, hoy en Italia, hoy vine a Texas.
1: Y nombre.
2: Deja tú, que próximamente en Japón, ¿cómo la ves?
1: Mira, de mi amiga Rosy Trujillo no vas a estar hablando, ¿eh?
2: Oye, pero fíjate que hay otros que parecen tener una relación perfecta, así como tú, Chiquilín.
1: Ah, sí, Julie. Oye, es muy común ver, ¿no? Esas personas que puro amor, beso y apapacho ahí en las redes sociales.
2: Pero los conoces en persona
1: y se andan agarrando del chongo.
2: Hasta el molcajete se avientan.
1: Sí, Julie, no, deja tú del molcajete. No, se avientan otras cosas que sí duelen más, Julie, pero... Eso es tema de otro
2: costado. Oye, pero también existe otras que publican puras frases como el tiempo pone a cada quien en su lugar, y uno se despierta en la mañana, mira la publicación y dices, pues, ¿qué le pasó a esta noche, oye?
1: Sí, fíjate,
2: se preocupa uno.
1: Fíjate que yo soy una de esas personas, y mi amiga Ceci, si ahorita me está escuchando, no me va a dejar mentir. Puso una publicación ahí que puso, yo no la entendí.
2: ¿Qué decía?
1: En su, me imagino que su recámara, la televisión apagada, los cajones abiertos y todo el desorden en su recámara, y se escucha. Y dije, esa está llorando, algo le pasó, y que le escribo, ¿qué te pasó? ¿Qué, amiga? ¿Cómo estás?
2: ¿Y qué tenías?
3: Nada, es que tengo unas alergias.
1: Hay uno aquí preocupado por ella. No, sean conscientes de que si uno ve sus publicaciones en redes sociales y ese tipo de cosas, pues uno sí se alarma y se espanta, ¿a poco no, Julie?
2: Así es, Chiquilín, pero fíjate que es interesante todo eso de las redes sociales.
1: Sí, y más en esta era, porque, óigame, también está que nunca publica nada y que es un poco romántico. Sí, hay aquellas personas que la verdad, pues ni les interesa andar publicando en redes sociales porque no les gusta exponer su vida. Pero cuando ponen algo, luego todos, ¡ay! ¿Qué le habrá pasado? ¿Ya viste qué puso? ¡Oh! No. Y ahí uno empieza con las especulaciones. Ahora, la pregunta para nuestra audiencia que queremos que ustedes se comuniquen a través del WhatsAppazo 503-915-8845 es la siguiente. Si tus publicaciones pudieran hablar de ti, ¿qué dirían? Cuéntanos.
2: Comunícate con nosotros, mándanos tu mensaje de voz, mensaje de texto al 503-915-8845.
1: Así que, ¿qué estás esperando? 503-915-8845, repórtate, comunícate, y regresamos para darle cierre a este tema que sí me gustó, Julie.
2: Interesante.
1: Interesante,
2: ¿eh?
1: ¿No? Imagínate, Julie, quiero ver esas publicaciones de aquella dama divorciada que está yendo al gym, Julie, esas sí que son buenas.
2: Y tú cuéntanoslo todo, si tus publicaciones hablaran de ti, ¿qué diría?
1: Vamos a una pequeña pausa y regresamos aquí en el Cotorreo de la Mañana.
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0: Nuevamente de regreso con ustedes, familia, aquí en este peor show mañanero, el cotorreo de la mañana. Hoy día lunes, ya 17 de agosto, tenemos tema picante, tenemos ahora sí que esta pregunta que lanzamos al aire. Si tus publicaciones en redes sociales hablaran de ti, ¿qué dirían? Y esa pregunta se la hicimos a nuestro público y ya la gente se empezó a reportar a través del WhatsAppazo 503-915-8845. Amigos de Portland que nos sintonizan a través de la 94.3 FM, queremos escucharlos. Amigos de Seattle 102.9 FM y ahora sí que ciudades circunvecinas, es momento de que se reporten. Y por supuesto en el norte de California y en Oregon y en Eastern Washington. Así que repórtense porque queremos saber lo que ustedes publican y qué es lo que dirían esas publicaciones. Y a ver, Julie, te hago a ti la pregunta.
1: Pregúntame, chiquilín.
0: Julie, si a ti nadie te conociera y fueran a tus redes sociales, ¿qué es lo que la gente pudiera ver en esas publicaciones de quién eres tú?
1: Ay, chiquilín, pues fíjate que mis publicaciones dirían que soy muy feliz, que vivo de fiesta en fiesta, que estoy muy, muy enamorada, que me la paso viajando, que mi vida está mucho, pero mucho mejor de lo que realmente piensas.
0: Oye, Ricardo, la verdad es que sí, ¿verdad? Es que en redes sociales, Julie, como que todo se magnifica, ¿no? Como que, o sea, sí eres feliz, pero en redes sociales se magnifica como a la cuarta potencia. Oh, de seguro es riquete feliz esta de la Julie.
1: Y tiene mucho dinero porque se la pasa viajando.
0: Sí, no, deja de eso. Así que aclarando, o sea, que recuerden que todo se magnifica en las redes sociales. No crean que yo así estoy de gordito como redes sociales aparezco.
1: Nada,
0: no.
1: Que ver, no.
0: Ahí se magnificó como cuatro veces más mi peso real, o sea, pero nada que ver. Pero bueno, pasemos, Julie y familia poderosa de la Z, a los mensajes que nos están llegando aquí a través del WhatsAppazo. Ya se me cuecen las habas por escuchar lo que nuestra gente piensa.
1: Tenemos un mensaje de Alejandro, dice: hola, Chiquilín y Suclica, los escucho todas las mañanas aquí en Portland, dice, y yo les quiero contar que mis publicaciones dirían que estoy súper, súper enamorado de mi esposa, porque no sé, Chiquilín, ¿qué dirán sus publicaciones?
0: Yo creo que siempre ha de salir
1: en las fotos
0: junto con ella, ¿verdad?
1: Sí.
0: Ahora la pregunta aquí sería: ¿realmente la sube él por su propia convicción o su esposa lo obliga a subir las fotos? Porque yo conozco a varios que nos pasa exactamente lo mismo. ¿Por qué te publicas fotos conmigo? ¡Súbelas! ¿Por qué?
1: Siempre las ponen los hombres que quieren verse solos ellos, pero no. La verdad es que sí tienen una esposa y bien tóxica.
0: Ándale, así como la una que estoy viendo aquí enfrente.
1: Oye, tenemos un mensaje de Doris Hernández, dice: hola, Chiquilín, los escucho acá en Yakima, dice, saludos, dice, pues mis publicaciones dirían que tengo mucho, pero mucho dinero porque siempre subo fotos comiendo fuera de mi casa.
0: Oye, Julie, ahora, hay mucha gente que hace eso, que se la pasan publicando que de restaurante en restaurante, que de aquí a aquí, que taquerías, sí, que marisquerías y todo. La pregunta sería para ellos: ¿y sus tarjetas estarán al límite o sus tarjetas ya están llorando de que ya no me utilices? Porque yo no sé cómo le hacen esas personas. Yo, la verdad, con el sueldo que obtengo aquí, si acaso me va bien, durante el mes daré unas 4 comidas fuera de mi casa. Las demás.
1: Es que hay que ahorrar porque está carísimo en los restaurantes, chicos.
0: Sí, por eso es que digo que cómo estarán sus tarjetas, Julia.
1: Imagínate, Chiquilín. Oye, Chiquilín, esta respuesta me dio tanta risa porque tenemos un mensaje de Alejandra. Dice: hola, Chiquilín, los escucho acá en el área de Ciero. Dice: pues mis redes sociales pensarían que soy una filósofa, dice, porque publico puras frases muy profundas, pero pues no sé por qué se inspirará tanto en frases profundas.
0: Yo creo que al ser muy inteligente, Julie, ¿no? De esas personas que van a la escuela a aprender inglés, ya me siento inteligente a describir de esas frases tan profundas, pero tan profundas, Julie, que ni ella misma las entiende, Julie, ¿no? Hay gente que pasa y le sucede eso, ¿eh?
1: Así es.
0: Amigos, bandita, chavalotes, Clica de la Z, recuerda que las redes sociales realmente no muestran quién eres, solamente muestran quién quieres que los demás crean que tú eres, porque ay, ay, ay, ay, en esta nueva era y época de redes sociales, muchas cosas son ficticias de los que vemos ahí en ya sea en TikTok, en Facebook, en Instagram o en Snapchat, ¿eh?
1: Así es, mi gente, tengan mucho cuidado con lo que publican, porque mientras tú dices, a mí no me importa lo que piensen, tus redes sociales llevan años diciendo mucha, pero mucha evidencia.
0: Estás en lo correcto, Julie, totalmente de acuerdo contigo. Nos vamos ahora sí que a una pequeña pausa musical y regresamos aquí en este peor show mañanero, el cotorreo de la mañana, y por supuesto le damos el cierre ya a este tema tan picoso y escabrante.

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1: Y en este lunes, ya lunes 17 de agosto, me da muchísimo gusto acompañarte, chavalones, bandita, clica del cotorreo de la mañana. Ya llegó aquí nuestro buen amigo Gastón Mascareñas, donde la verdad nos trae su famosa parodia. Ya nos tiene acostumbrado que cada lunes inicia con muy buenas parodias. El día de hoy, ¿cuál nos traerá? Esa es la pregunta y esa es la duda. Por supuesto, el agradecimiento rotundo a toda la gente que nos sintoniza en las diferentes estaciones y frecuencias donde la señal de la Z sigue arremangando TR Norte de California, Oregon y el estado de Washington. El día de hoy, Gastón Mascareñas nos mandó, pues, este dominó informativo. Y es que todos queremos saber cómo reaccionó Donald Trump a la carta que le envió Andrés Manuel López Beltrán, el hijo del expresidente mexicano López Obrador, luego de que le revocara su visa de Estados Unidos. Gastón nos canta esta parodia en su dominó informativo. Y sin más preámbulos, familia, vamos a escuchar esta parodia.
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3: Andy quiere ser diputado. Dominó. Para protegerse.

¿Por qué tanta agresividad, mi estimado Gastón Mascareñas? Y es que, oye, después de que le quitaron la visa al hijo del expresidente, ahora sí que de México, Andrés Manuel López Obrador, pues muchos ya andan con, ahora sí que con el miedo y con la cola entre las patas. No voy a hacer que me quiten mi visa a mí también. Que hagan lo que hace toda la población cuando no tiene una visa, ¿verdad? Que se cruce la línea, pues qué. A ver si como roncan, duerme. Y para que sientan lo que nosotros, los paisanos, muchas veces sentimos cuando nos tenemos que venir a buscar nuevas oportunidades aquí a Estados Unidos. Total, es más fácil de lo que muchos piensan. Bueno, digo yo, ¿verdad? Antes de que salga con el mueble raspado, vámonos mejor con más música. Regresamos aquí en el Cotorreo de la

0: Eugenio Rivera, hablan de un arreglo con Belinda. ¿Recuerdan ustedes ese pleito?
1: Sí.
0: Donde la Beli le puso a cargos a Lupillo Rivera por haber mencionado el nombre de ella en su libro titulado Tragos Amargos.
1: Sí, oye, que le puso cargos por violencia digital y todo el rollo. Ahí se andaban agarrando del chongo y el merequetengue. Y bueno, qué bueno que ya llegaron ahora sí que a un arreglo entre sus abogados.
0: Así es, chiquilín. ¿Y qué te parece si vamos a escuchar lo que dice el abogado del Toro del Corrido?
1: Escuchemos entonces, producción.
2: Ha sido un trabajo muy, muy pesado con el licenciado Maceo, que es el abogado de Belinda. Hemos intercambiado también entre los artistas opiniones y llegamos a la conclusión de que es muy desgastante para los dos, y eso que apenas estaríamos empezando. Los dos tienen unas agendas muy apretadas y los dos entienden que cometieron errores por un lado, por errores por el otro. Entonces llega un momento en que sí logramos que ambas partes digan, bueno, nos merecemos al público, no a este tipo de situaciones, y llegar a un arreglo. El arreglo es simplemente, ya nadie se podría referir al otro, ya todo esto terminaría, habría acuerdos de confidencialidad.
1: Imagínate, Yuli, pues qué bueno que ahora sí que en los dos entró la razón. Y ahora la duda que yo tengo aquí, Yuli.
0: ¿A cuál sería, chiquilín?
1: Es que él ya pronunció su nombre en el libro. ¿Lo tendría que quitar del libro o ya es borrón y cuenta nueva?
0: Recordemos que lo tenía que quitar en México, pero aquí en Estados Unidos no, chiquilín.
1: Ándale. Ahora que esto me lleva también a un asunto que probablemente la Belinda quería una mochada de las regalías o de lo que pudieran ahora sí que obtener de lo del libro de Lupillo Rivera, ¿eh?
0: Algo por el estilo, chiquilín. ¿Recuerdas que tú querías hacer un negocio y llevar libros de Lupillo Rivera y venderlos ahí en México?
1: Pero ¿recuerdas? Se me saló ese negocio, Yuli. Cada proyecto que tengo, que hago, como es el de vender pedacitos también del paso de la final del mundial, también se me saló. Y es que no encuentro una mente de tiburón como la mía. Tú piensas y siempre todo en el contra. Maribel también. Creo que el único que me apoya aquí en mis locuras es el ingeniero. Él y yo vamos a salir de pobres muy pronto. Vas a ver.
0: Pues suerte para la próxima, chiquilín. Vamos a cambiar totalmente de artículo. Y ahora vamos a estar hablando de una de tus novias. ¿A cuál será?
1: Ay, ¿quién
0: adivinas?
1: Será la Chiqui Rivera, la Luluquita Paleta, Maribel Guardia, ¿de quién vamos a hablar?
0: No, chiquilín, vamos a hablar del bombón asesino de Ninel Conde, chiquilín, que te tengo una buena noticia.
1: ¿Qué pasó, Yuli?
0: Finalmente la vas a poder ver sin filtro, chiquilín.
1: ¿Cómo pues? ¿Cómo va a ser posible eso? Si ella es una de las artistas que siempre se anda cuidando y siempre viene arregladita y siempre utiliza filtro en sus fotos, Yuli.
0: Pero no estamos hablando de eso, chiquilín. Estamos hablando de una docuserie de 4 episodios que se estrenó este pasado 14 de febrero. Y la idea es mostrar a Ninel Conde más allá de su personaje. Pero escuchemos, porque tenemos un audio de ella.
1: Vamos a escuchar el audio a ver qué es lo que dice Ninel Conde.
3: Que yo tenía pensada desde hace varios años, y empecé a buscar el equipo indicado que entendieran lo que yo quería transmitir, ¿no? Que quería mostrar a la Ninel ser humano, a la mujer, a la esposa, a la vulnerable. Creo que estoy en una etapa de mi vida de madurez en la cual puedo abrir esa vulnerabilidad, que espero en Dios que sea para bien. Obviamente tengo nervios, ¿no? Tengo el nerviecito de que ¿qué va a pasar? Porque es que esto, hay un par de temas que son muy fuertes. Tal vez no arrepentirme, pero tengo como el, ay, caray, ¿qué va a pasar? Dios mío, guárdame, protégeme, ayuda.
1: Imagínate, sin filtro se va a llamar entonces esa docuserie. Me imagino que va a ser así, algo al estilo como Chiquis, ¿no?
0: Chiquis sin filtro, y también, ¿quién fue la otra?
1: Gloria Trevi. También la quiso también una
0: así
1: docuserie.
0: Así es, chiquilín, pues vamos a ver, ahí va a enseñar varias facetas de lo que es su vida.
1: Imagínate,
0: como mamá,
1: yo
0: artista.
1: Sí quisiera yo saber cómo lleva su vida en el día a día. ¿Qué ejercicios hace? ¿Qué come? ¿Realmente siempre está así de producida y maquillada como la vemos ahora sí que en televisión?
0: Yo creo que va a estar interesante, chiquilín, sobre todo, bueno, para las mujeres. Yo me fijaría qué usa para su cara, todo eso, lo que tú dijiste, qué come, qué no come, más bien, para tener ese cuerpazo.
1: Todo eso lo vamos a ver en esa docuserie. Así que muy buenos tus mitotes, yo no me los voy a perder con tal de ver ese cuerpecito.

0: Es chiquitita, no, no me desvelo.
1: Siempre andas de antojado.
2: Vámonos a una pequeña pausa musical y regresamos aquí en el Cotorreo de la Mañana. Muy buenos tus mitotes, Julia. Ay, chilla, yo me la estoy imaginando.
3: Ay, tú, ¿cómo eres de simple?

0: Camalotes, bandita, clica del norte de California, Oregon y el estado de Washington. Gracias por acompañarnos en este lunes ya. 17 de agosto, Julie. Creo que esta canción hizo falta en la boda a la cual asistimos este fin de semana.
1: Nadie la pidió, chiquilín.
0: No, sí, cierto, es que nadie llegó con el DJ a decirle, hey, DJ, ponte la de... Así como Julie, pero esta canción, Julie, ya no puede faltar en todas las bodas, está siendo muy popular. Quiero mandar el saludo muy especial para la familia Vargas, para la familia Ayala, que este fin de semana tuvimos el gusto de acompañarlos en esa boda donde Hailey y Michael unieron sus vidas, ¿verdad? La familia Vargas y Ayala, gracias por ahora sí que invitarnos, y la neta anduvimos de golleteros. Ay, si les contara, me tuvieron que quitar de la mesa de los postres, Julie.
1: ¿Qué pasa, chico? Luego, no te da pena
0: el de la barra, el de la barra, dije, tuvo que decir nada más tres bebidas porque el invitado ese grandote ya lleva como 16. Lo que no sabía es que yo me estaba llevando mis modelos así para armarme mi 24 para que este fin de semana tuviese yo con qué irme al laguito. Pero bueno, el agradecimiento rotundo a la familia que nos hizo la invitación, ¿eh?
1: Saludos para todos ellos, chiquilín, y corazones de melón, no se nos despeguen, mucho menos le cambie, porque más adelante viene la güerita, la que todo lo sabe de los deportes.
0: Y si no lo inventa, ya me di cuenta que hay unas cosas que luego se pone a inventar, ¿eh? Ya, güerita.
1: Oye, también tenemos el segmento del cassette, por supuesto que no puede faltar el ¡Qué poca!
0: Que el día de hoy traemos un ¡Qué poca! ¡Ja! Que yo sé que muchos se van a identificar, ¿eh? Así que manténgase en sintonía y, por supuesto, venimos, óigame, con todos los trancamadrazos que tú quieres escuchar. Los saludos, ¿para quién los vamos a enviar? 503-915-8845 en la línea del WhatsAppazo, está a tu entera disposición. Y, por supuesto, quiero mandar familia, en mis redes sociales para que nos sigan y sean parte de la clica del chiquilín.
1: Búscanos como el chiquilín y su clica. Si estamos en Facebook, Instagram, TikTok y Snapchat.
0: Allá andamos de chavorrucos haciendo el ridículo, y por supuesto agradecemos rotundamente también a mi amiga Maribel, Julie, que anda organizando eventos y que nos ha invitado a varios eventos. Qué bonito los hace, la neta. Qué bonitos, ¿eh? Y gracias a ella, Julie, he andado de golletero, ya pude estrenar mis toppers, porque, oye, Julie, un golletero profesional que se respeta debe de llevar mínimo su Ziploc bag para que le echen su comida para llevar a casa, y si usted es de esos profesionales como yo, sus toppers de esos de cristal para que los pueda usted meter al micro, güey.
1: ¿No sienten feo llevarse la comida?
0: No, es más feo que se les quede, que se les eche a perder, Julie. No. Imagínate, no. Así que, amigos, seguimos avanzando aquí a través del cotorreo de la mañana
1: con el chiquilín.

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1: Familia, chavalones, bandita, clica de La Z, ¿cómo andamos? Muy buenos días. Óigame, transmitimos el día de hoy desde Mount Vernon, Washington, una mañanita medio nubladita por aquí, por el área de, ahora sí que del condado de Skagit, y por supuesto también informándoles, amigos que nos sintonizan en el área de Mount Vernon, tengan muchísimo cuidado, hay movimientos de los hielitos aquí por el área de Burlington, ya está corroborado, cuídense mucho, y también ustedes donde quiera que nos sintonicen, en ya sea allá en el estado de Oregon, Norte de California, y en la ciudad de Seattle, Eastern Washington, que Diosito me los proteja a todos aquellos que salen a trabajar para que regresen sanos y salvos a casita. Ya tenemos aquí a nuestra amiga Maribel Rodríguez, que nos viene a dar todo el mitote deportivo de lo que sucedió en este fin de semana, sin más preámbulos. Maribel, buenos días, ¿cómo estamos?
2: Muy buenos días. Feliz lunes para ti, toda la familia poderosa de La Z. Chiquilín, pues con toda la actitud para comenzar una nueva semana. Y cuéntame, Chiquilín, ¿cómo estás? Porque yo la verdad te presumo que ayer, después del partido de mis Águilas del América, bueno, pues dejamos a un lado los tenis y nos pusimos las botas para ir a disfrutar de un súper concierto de Grupo Frontera, en donde tuve el gran placer de poder saludarte, Chiquilín. Cuéntame, ¿cómo estás?
1: Pues yo, mira, la verdad, ando un poquito desvelado, sí, hasta parece como si me hubiese emborrachado, y la verdad es que no me tomé más que una sola bebida alcohólica, y la verdad es que sí me siento así como si hubiese tomado una botella de tequila, pues, no te digo.
2: Pues mira, Chiquilín, por ahí dirían algunos cuantos de mi generación que ya nuestra edad ya no es necesario ponernos una buena guarapeta, Chiquilín, ya con la pura desvelada es más que suficiente. Y antes de seguir entrando en ese tipo de detalles, ¿qué te parece si mejor nos arrancamos con la información deportiva y comencemos hablando de lo que fue la Liga MX y la jornada 4 del fútbol mexicano, en donde Atlante y Toluca empataron 0-0, mientras que los Rayados de Monterrey, bueno, pues no buscaron quién se las hizo, sino quién se las pague, y derrotaron a Juárez en resultado de 6-1. Pumas y Querétaro empataron 0-0. El día de ayer, nuestras Águilas del América derrotaron a San Luis 3-0. Guadalajara le ganó a Santos 1-0, mientras que los Xolos de Tijuana derrotaron a los Cementeros de Cruz Azul 2-1. El día de hoy, Necaxa y León se enfrentarán, y después de esto, los Tuzos del Pachuca recibirán a los Camoteros del Puebla para cerrar esta jornada.
1: Oye, güerita, ya el AME ya está levantando vuelo, aunque muchos no le auguraban un buen de torneo, ya que no tiene las rimbombantes contrataciones de los años anteriores, pero al parecer este nuevo director técnico llegó a poner mano dura y ya se están viendo los cambios, que para bien del América, la verdad, se están viendo muy bien,
2: Y para continuar hablando del balompié, Chiquilín, ahora vamos a hablar de la MLS, que el día de ayer también tuvo actividad, en donde Chicago Fire hizo caer a Timbers de Portland en un resultado de 2-1, igual que FC Dallas derrotó a Austin 2-1. De ahí en adelante, Seattle Sounders, bueno, pues de verdad ya no sabemos qué está pasando, porque cayó ante Wake Ups en casa en un resultado de 2-0.
1: Oye, hay que hacerle una limpia al equipo de los Sounders con unos huevotes, así, unos huevos así grandototes, así, unos huevos de avestruz, digo yo, no vayan a estar de mal pensados, porque luego sucede y suele pasar que
3: ay, chiquillo, estaba diciendo cosas así medio raras allá en la radio.
1: Y bueno, ¿qué otras noticias nos tienes aparte del fútbol? La NFL, ¿cómo anda? ¿Cómo está?
2: A todos los amantes del emparrillado, Chiquilín, y no estoy hablando de la carnita asada, sino de la NFL. También aquí traemos los resultados del pasado fin de semana, en donde los vikingos hicieron caer a los Gigantes de Nueva York en un resultado de 13-10. Los Bills derrotaron a los Panthers en un resultado de 29-14, mientras que los Rams hicieron caer a los Chiefs de Patrick Mahomes en un resultado de 20-12. Un partido bastante apretado, el de los Jaguars ante los Saints, en donde los Jaguares se llevaron el triunfo 24-20, y nuestros Seattle Seahawks, bueno, pues cayeron aquí en casa ante los Dallas Cowboys en un resultado de 17-7. Arrancamos con el pie izquierdo.
1: Y sí, la verdad que sí, que empezaron con un mal juego, pero recuerda que solamente la pretemporada, y pues estos partidos básicamente es para conocerse, para saber cómo andan. Es más, muchas veces ni juegan con los cuadros titulares, pero bueno, un mal resultado, y esperemos que repunten, porque no queremos ver a los Seahawks en los lugares, en los últimos lugares, que esta vez al parecer sí la va a tener más complicada, ¿eh?
2: Efectivamente, Chiquilín, esto apenas va arrancando, fue el primer partido de pretemporada para nuestros Seahawks y bueno, apenas estamos calentando motores, así que bueno, empezamos con el pie izquierdo, pero esto no es nada porque recordemos que son los actuales campeones del Super Bowl, así que traen muchas ganas de hacer un doblete y ojalá y lo consigamos. Ahora vamos a hablar de la MLB, que también tuvo actividad el pasado fin de semana, en donde los Rangers cayeron ante los Athletics en un resultado de 5-4. Los Padres de San Diego hicieron caer a los Guardians en un resultado de 5-4, mientras que los Yankees le ganaron a Blue Jays 4-3 y nuestros Marineros, bueno, pues consiguieron el triunfo ante los Astros de Houston en un resultado de 3-2.
1: Oye, qué buenos encuentros se vieron y se jugaron este fin de semana en el béisbol y qué bueno que los Marineros están retomando la, ahora sí que el camino del triunfo, aunque se ve difícil que esta temporada lleguen a los playoffs o lleguen a avanzar más de lo que nos hicieron vivir el año pasado, ¿eh? ¿Y ahora qué mitote nos traes, mi estimada Maribel?
2: ¿Y cómo comenzar una buena semana sin un buen mitote deportivo? Y vamos a hablar de lo que está ocurriendo con Nahuel Guzmán después de que recordemos que la semana pasada tuvo una falta disciplinaria en el partido de Tigres ante Vancouver Whitecaps al empujar al árbitro central Iván Barton. La directiva de Tigres había estado analizando para tener una sanción interna para el arquero argentino y resulta que ahora la directiva felina dice que siempre no y que respaldarán al guardameta argentino y consideran que el contacto con el árbitro salvadoreño no fue intencional, por lo que esperarán la resolución de la Comisión Disciplinaria de la CONCACAF antes de ellos determinar cualquier postura adicional. Opa. ¿Cómo ves, chiquilina? Resulta que nadie vio nada. No. Están viendo cómo son y le siguen dando cuerda a Nahuel. Qué increíble es esto de creer. Pero bueno, yo regreso el día de mañana con más información deportiva. Mientras tanto, usted no le cambie porque ya está en el mejor lugar, el cotorreo de la mañana con el chiquilín y su clic. Y por donde más, sino la Z, donde suena puro trancamadrazo.
1: El día de mañana por aquí te esperamos, güerita, ya mañana martes, y gracias por tan excelente reporte. Vamos a una pequeña pausa y regresamos aquí en el peor show mañanero, el cotorreo de la mañana, donde más, a través de la Z.

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1: Chavalones, bandita, el segmento que está hecho para que tú te comuniques con nosotros a través del WhatsApp, a través de nuestras redes sociales. Nos comentes y nos digas eso que no le puedes decir a esa persona en su cara. Porque sabemos que esos rencores, esos corajes pueden acarrearte muchas veces hasta enfermedades.
2: Se pueden enfermar.
1: Nosotros ponemos nuestro hombro para que tú te desahogues.
2: Pueden reportarse con nosotros, corazones de melón. Manden su mensaje de voz, mensaje de texto y díganos para quién es ese que poca.
1: 503-915-8845, línea abierta a su disposición. 503-915-8845. Saludotes para toda la gente que nos escucha de Norte California, Oregon y el estado de Washington. Es un placer acompañarlos en este inicio de semana. Y bueno, vámonos rápidamente a este qué poca que estuve yo leyendo, Julie, al inicio de la hora, y la verdad no lo podía yo creer, pero me vi reflejado en ello. Y yo sé que muchos se van a ver reflejado en ellos, porque en algún momento les ha pasado algo similar. Platícanos, Julie.
2: Así es, chiquilín, corazones de melona, paren muy bien la orejita, porque este qué poca está, pues, entre chistoso y, pero a mí se me hizo chistoso.
1: A ver, cuenta, Yuri.
2: Tenemos un mensaje de Sarita, dice, hola chiquilín, los escucho aquí en el área de Ciero, dice, yo les escribo para que le manden un qué poca a este DJ que tocó en una quinceañera, chiquilín.
1: Ok, ¿qué pasó con el DJ?
2: Dice que ella fue a una quinceañera, dice, ándale, resulta y resalta que en plena fiesta, cuando el ambiente estaba a todo lo que da, a que no sabes qué, chiquilín.
1: ¿Qué pasó?
2: Se le apagó la música al DJ.
1: Ingues, o sea, estaban en pleno punches, punches y sube tu tubo, y le gusta la gasolina, dame más caso, y pum, que se apaga.
2: Que se le apaga la música y pues dice que ahí comentaron en la fiesta que es que se le calentó el amplificador, okay. Chiquilín, fíjate, al DJ, y dice, eso no es todo, dice, también les cuento que anduvieron recogiendo esos ventiladores que habían repartido en las mesas porque estaba un poco caliente para que la gente se echara egresito. Los anduvieron recogiendo para enfriar el amplificador. ¿Cómo la ves?
1: Eso, mano. De casualidad no te dieron el nombre del DJ para quemarlo como debe de ser.
2: Este es anónimo, chiquillo.
1: Ah, ok. Bueno, amigos DJs o que andan en esa industria, por favor, si saben que sus amplificadores se les calientan, pues lleven ustedes sus propios ventiladores o abanicos para que no les anden quitando los ventiladores a los invitados, porque la verdad, eso sí es de muy mal gusto, la neta, ¿eh?
3: Ay, no, qué poca. Ay, no, ni loca.
2: O ya de perdidas, chiquilín, que lleven una bocina, ¿no?
1: Una ay, bocina extra, sí, ¿verdad? Esa es que se conecta con Bluetooth. Yo. Sí, ay, no. Cierto. Se pasan de lanza. Le cortaron la inspiración a toda la gente ahí bailando, hombre.

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1: Amigos, familia, muy buenos días tengan todos y cada uno de ustedes en este lunes espectacular. El día de hoy sacamos del baúl de los recuerdos una canción que fue escrita por el propio cantante. La grabación se asocia originalmente

De este cantante, donde comienza desde un sentimiento íntimo y va creciendo hasta convertirse en una interpretación dramática y poderosa. Los arreglos están acreditados a Trevor Buxton, mientras que este cantautor es el compositor, letrista y productor de este y muchos éxitos más. Amigos chavalones, clica de la Z. Hay amores que terminan, pero que uno está seguro de que jamás serán olvidados. Y precisamente de esto habla esta gran canción que vamos a escuchar ahorita en breves momentos. ¿Tú ya tienes una idea de qué artista nos va a cantar el día de hoy el cassette? ¿O cuál es la canción? Si no, prepárate para escuchar a Camilo VI, con uno de sus grandes éxitos que nos trae aquí al cassette. Se llama y se titula ¿Dónde estés? Con quien esté. A ver si te acuerdas.

0: Amigos chavalones, después de haber escuchado este grandioso tema extraído del baúl de los recuerdos, nosotros ya nos vamos a pasar a retirar, agradeciendo rotundamente a todos y cada uno de ustedes que nos permitieron acompañarlos mientras iban manejando por las diferentes carreteras del norte de California, Oregon y el estado de Washington. También a todos aquellos que nos hicieron parte de sus chalecos mientras están iniciando su jornada laboral, o aquellos que nos permitieron entrar a sus casas. Pero sobre todo, a todos aquellos que nos han abierto las puertas de su corazón, mil gracias.
1: Muchas gracias por habernos sintonizado el día de hoy, y recuerden que regresaremos primeramente Dios el día de mañana. La invitación para que sigan en sintonía de la Z.
0: Así es, porque se van a quedar en muy buenas manos con mis diferentes compañeros. Llega a la ciudad de Seattle mi amiga Ana María, mejor conocida como la Comayita. Llega a Jackie Maciaro, y Mount Vernon, Lucy Carballo, directamente desde Veracruz para todo el mundo, pero te peinas, cuñao.
1: En Tri-City se quedan con Jay-Z, allá en el norte de California se quedan con Lázaro Manzanares, el travieso, y en Guanachi llega el Johnny Boy,
0: directamente desde Guanajuato, mis tías me lo enviaron, sí, Johnny Boy llega, y más tarde, oye, en Tri-City se quedan con el JC, se nos había olvidado,
1: Julie. Ay, chiquilín.
0: Sí, no, sino al rato se achicopala y nos reclama. Más tarde, ¿quién llega, Julie?
1: Llega, buenas tardes, con el patrón.
0: Ahí se los encargamos, vienen con, ahora sí que en el cuerpo de gancho guachimulero, ya explicaron por qué le dicen así a Ulises Mondragón,
1: Julie.
0: Porque está requete alto y eso, los guamuchis, ves que están altos y utilizan ese gancho para quitar los guamuchis, Julie. Pero bueno, esa es tarea de otro costal, nosotros regresaremos el día de mañana, primeramente Dios. Recuerden, nos vamos a despedir con el grito de guerra, con la famosa chiquifrase que tú ya te la debes de saber y la debes de conocer, y si no, pon mucha atención. Tú, pórtate bien. Pero si te vas a portar mal, ¿qué es lo que deben de hacer, Julie?
1: Tú disfrútalo, tú estíralo, tú gózalo.
0: Diviértete, sé feliz, y si te cachan o la cachan,
1: usted niéguelo, niéguelo absolutamente todo.
0: ¡Con permiso!
1: ¡Chao, chao!
0: See you tomorrow.

Cuídate, feliz inicio de semana, lunes 17 de agosto. ¿Cómo estás? ¿Cómo andas? ¿Cómo amaneciste? ¿Listo para trabajar? ¿Fresco como una lechuga? Y sí, está un poco nublado y es aquí en el estado de Washington, el estado de Oregon. Pero pues parece que más al ratito ya saldrá el sol. Te acompaño hasta las 3 de la tarde. Soy Lucy Carballo, la chaparrita de Veracruz. Seguimos con más música. ¡Feliz lunes!

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Ejida y el tema Noche Perfecta. 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También estamos en la aplicación de La Rola. Y pues estamos iniciando la semana otra vez, mi gente. Qué cosa, pero que el fin de semana se va tan rápido como que de pronto no alcanza, ¿verdad? Pero bueno, acá estamos ya para echar cotorreo, echarle ganas a esta semana y que sea una excelentísima semana llena de mucho éxito para todos nosotros. Vamos con el saludo y empezamos con Iván Hernández. Dice, ¿cómo estás, Lucy? Te invito un helado de chocolate. Eso fue ayer, corazón, pero bueno, podría ser un esfuerzo y hacerlo hoy nuevamente. Dice, ponme la canción Que Dios te perdone con Daniel el Noble. Acá te estoy escuchando en el área de Sunnyside, Washington. Saludos para el abuelo Rodríguez. Dice, ¿cómo estás, guapísima chaparrita? Te escucho acá en el área de Lakewood, Washington. Mándale un saludo a mi compa Pedro Ponce. Te estamos escuchando todo el tiempo acá, chaparrita, que no se te olvide. Claro que no se me olvida, oye, si más cuando me mandan el mensaje. Saludos también para toda la racita que anda tras el volante, Jorge, el güero. También saludos para José, que siempre andan manejando, pues echarle ganas. Vamos a más música y complacemos aquí en La Z.

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Frontera y el tema Ojitos Bellos. Sintonizas la Z. Muy buenos días. Vamos con la nota de la hora. El presidente de Estados Unidos amenaza a Omán mientras ese país trabaja con Irán en un acuerdo para administrar el estrecho de Hormuz. Irán asegura que está cerca de finalizar un acuerdo con Omán para reabrir el estrecho de Hormuz, mientras que el presidente de Estados Unidos vuelve a amenazar a ese país a poco de que se acabe el plazo de 60 días para alcanzar un acuerdo de paz con Teherán. Y es que el presidente volvió a amenazar mientras que Irán asegura que trabaja con su vecino de Medio Oriente en un plan para gestionar el tránsito marítimo por el estrecho de Hormuz. Vamos a más música. Maneja con cuidado si es que andas tras el volante en este momento, y para toda mi racita que ya se encuentra chambeando, que andamos así con un poquito de sueño, pues otro cafecito y listo. Que siga la música aquí en La Zeta.

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1: Andy López Beltrán ya no entra a Disneyland. Estados Unidos se lo prohibió sin diplomacia y sin pedir permiso a nadie en Palacio Nacional. Una visa no es un derecho, es un privilegio que Washington otorga y retira cuando le da la gana. Y cuando ese privilegio se le cancela al hombre que hasta hace meses manejaba la organización de Morena, ya no estamos hablando de turismo, estamos hablando de poder. Perder la visa es una advertencia, genera incertidumbre, y en política la incertidumbre es devastadora, porque el poder necesita proyectar control, necesita transmitir seguridad. Una cancelación de visa puede ser apenas el primer movimiento visible de un proceso que todavía no conocemos. Desde que Donald Trump regresó, le ha quitado la visa al menos a 50 políticos y funcionarios mexicanos, la mayoría de Morena. La lista crece en silencio. Washington no da explicaciones públicas. No lo necesita. Cuando un político pierde su visa, pierde la sensación de libertad. La política se alimenta.

etapa migajera. Sintonizas la Z. Buenos días. Feliz inicio de semana. En cuestiones del clima, pues ahorita todavía está un poco nublado en algunas áreas del estado de Oregon y el estado de Washington, aunque más al ratito saldrá el sol. Parece que no tendremos lluvia hoy, aunque todo puede cambiar, ¿eh? Recordemos que Washington y Oregon son estados donde pues nada es seguro. Parece que sí habrá lluvia en el fin de semana, sábado y domingo, posiblemente el viernes también. Todo depende pues dónde vivas, ¿verdad? Así es que esperemos días más o menos calurosos, un poquito nublado de repente, con unas temperaturas máximas de 84 grados, mínimas de 79 grados. Vamos a más música, estás en sintonía de la Z, no le cambies.

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Fíjate que hoy es el Día Mundial del Peatón. Cada 17 de agosto se celebra esta fecha. Pues esta celebración se remonta al año 1879, cuando ocurrió el primer incidente de tráfico que dejase a una víctima peatonal. El caso ocurrió en Londres, Inglaterra, y la joven se llamaba Bridget. Ella fue arrollada por un coche, pereciendo en el acto. Hablamos más de ese tema durante la hora. Es un placer acompañarte. Soy Lucy Carballo, la chaparrita de Veracruz. Recuerda que cada minuto 20 de la hora tenemos la complacencia. Comunícate al 503-915-8845. Al mediodía, no te pierdas la hora de La Rocola. Seguimos con más música, cumbiando con la nueva ola de la cumbia. La escuchamos aquí en La Zeta.

Fiera de Ojinaga y el tema Yo No Dije. Sintonizas la Z. Muy buenos días, good morning, feliz lunes. Maneja con cuidado, si es que andas tras el volante. Ya estamos en el minuto 20 de la hora. Quiere decir que vamos con el saludito y este es para Nicolás Maciel. Dice, ¿cómo estás, Lucy, princesita preciosa? Gracias. Dice, acá te ando escuchando en el área de Marysville, Washington. Ponme la canción Que Te Quieran Bonito con el Jackie y Grupo Firme. El saludo también para Francisco Bolaños. Dice, ¿cómo estás, Lucy? Feliz inicio de semana. Te escucho en el área de Woodburn, Oregon. Mándale un saludo a toda la racita de Oaxaca. Claro que sí, ya está tu saludo. También para toda mi gente que anda sintonizando para el área de Sunnyside, Washington, de parte de Walter. Dice, ¿cómo estás, Lucy? You're absolutely beautiful. Ay, gracias, corazón. Hasta en inglés me lo mandó, para que vean. Vamos con más música y complacemos a quien la hace.

Escuchamos al grupo Duelo y el tema Para que ya no duela el corazón. Sintonizas la Z, muy buenos días, feliz lunes. ¿Cómo fue tu fin de semana, corazón? Tengo curiosidad, me imagino que bien, lo disfrutaste mucho. ¡Qué bueno! Me da mucho gusto escuchar eso. Vamos con la nota de la hora. La tormenta tropical Lala azota las islas de Hawái con lluvias torrenciales y fuertes vientos. ¿Qué es lo que se sabe hasta el momento? Bueno, que al menos una persona murió en un accidente automovilístico en la zona de South Point, en la Isla Grande, mientras que 19 tejados resultaron destruidos por la enorme tormenta. Así lo informó el gobernador el sábado por la noche. Y es que el huracán Lala se debilitó hasta convertirse en tormenta tropical el domingo.

a Los Ángeles Azules, Ricky Martin y Dini con el tema Vuelve. Sintonizas la Z. Muy buenos días, feliz inicio de semana. Hablando un poco más de la celebración de hoy, que es el Día Mundial de los Peatones, es importante que hagamos conciencia acerca de este tema, ya que todos tenemos responsabilidad

1.19 millones de vidas al año. Desde el total global se calcula que entre el 20% y el 23% de las víctimas son peatones. Oye, esta es una cifra bastante elevada, aunque es a nivel mundial, pero imagínate, yo creo que diariamente en cualquiera de las ciudades de aquí de Estados Unidos ocurren accidentes. En este caso, a peatones, ¿verdad? Personas que desafortunadamente pierden la vida. Es por eso que tenemos que tener mucho cuidado. Por

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Escuchamos la canción Un Idiota de Joan Sebastian. Este tema se grabó y lanzó en abril del año 2000. Forma parte de su exitoso álbum de estudio número 27 titulado Secreto de Amor, el cual salió al mercado oficialmente el 25 de abril del año 2000 bajo el sello Discos Mozart. Ya estamos en la hora de la rocola de la Z. Buenas tardes. Oye, es que rápido le llegamos a este momento donde disfrutamos de esas canciones que nunca pasan de moda, esas canciones que nos hacen recordar, nos hacen suspirar. Ya sea que escuches una canción movidita, rancherita o romántica. Tenemos para todos los gustos aquí en la Rocola de la Z, una hora completita especialmente para ti. Soy Lucy Carballo, la chaparrita de Veracruz. Te acompaño en la Z 103.3 FM, en el 104.9 y 101.7 FM y el 94.3 FM. Cubrimos el estado de Oregon y el estado de Washington. También estamos en la aplicación de La Rola y me da mucho gusto acompañarte en este inicio de semana, lunes 17 de agosto. Seguimos con más música. El Divo de Juárez, Juan Gabriel, canta el tema Buenos Días, Señor Sol. Lo escuchamos en la Rocola de

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escuchamos al novio de todas, Chayanne, y el tema Provócame. Esta canción fue grabada entre 1991 y 1992 y salió oficialmente al mercado el 21 de julio de 1992. Seguimos en la rocola de la Z. Buenas tardes. Oye, ya estás almorzando, o sea que me ganaste. Si no, me esperaste. Está bien, no hay ningún problema, te la dejo pasar. Buen provecho, disfruta mucho de tu comida. Ahora que si vas manejando en este momento, hazlo con mucho cuidado, por favor. Recuerda que hoy es el Día Mundial del Peatón, entonces hay que tener cuidado por las personas que cruzan la calle. Seguimos con más música, el tema se llama La Culpable, es Álvaro Dávila, lo escuchamos aquí en La Rocola de la Z.

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Bienvenidos al grupo Brindis y el tema La Gata Bajo la Lluvia. Se lanzó oficialmente en el año 2017, incluida posteriormente en producciones como su álbum de grandes éxitos. Esta famosa canción fue compuesta originalmente por Rafael Pérez Botija e interpretada por primera vez por Rocío Dúrcal en el año 1981. Seguimos en la Rocola de la Z. Feliz lunes, ¿cómo la vas pasando? ¿Todo bien? ¿Ya se te quitó el sueño? ¿O vas a tomarte otro café? ¿Ya estás almorzando? Sí, qué bueno. Disfruta mucho de tu comida. Seguimos con más música. Tema a continuación se llama Vanidosa. Son Los Fugitivos. Los escuchamos en la Rocola de la Z.

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1: Escuchamos a los Freddys y el tema Si Acaso Vuelve. Sintonizas La Rocola de la Z. Feliz lunes. Espero que la estés pasando súper bien, disfrutando de tu comida. Ya sé que andas con sueños, sin ganas, pero llegaste al trabajo, corazón, y eso es lo importante. Hay algunos otros que no llegaron. Hasta el momento no han llegado. Ok, seguimos con más música. Tema a continuación se llama Te Esperaré de los Bukis. Este tema se grabó y lanzó en el año 1982. El tema forma parte de su séptimo álbum de estudio titulado Yo Te Necesito, publicado en el mismo año por el sello discográfico Fonovisa. Lo escuchamos aquí en

La Z, buenas tardes. Escuchamos a Grupo Frontera y el tema Ojitos Bellos. ¿Qué está pasando con la generación Z? Bueno, pues sale una nota que dice que la generación Z redefine el sueño americano ante el alto costo de la vivienda y dificultades laborales. Y es que casi 3 de cada 4 jóvenes pospone decisiones como casarse o tener hijos por motivos financieros. Y es que el desempleo entre personas de 22 a 27 años llegó al 7.2% y el 16% pues ya recurre a una fuente adicional de ingresos para afrontar el panorama. Y es que sí, hoy todo está tan difícil. Si nosotros que somos más grandes, ¿verdad? Más mayores, se nos hace difícil. Imagínate a la generación Z. Pues parece que no la están pasando nada bien. Ok, chamacones, vamos a más música. Es un placer acompañarte. Soy Lucy Carballo, la chaparrita de Veracruz, contigo en la Z94.3 FM, el 104.9, 101.7 FM y el 103.3 FM. En el estado de Washington, el estado de Oregon, también estamos en la aplicación de La Rola. El tema sonando se llama El Culpable es el Fantasma y lo escuchamos aquí en la Z.

0: ¿Qué tal, mi gente? Saludos, buen día. Aquí en la Z te acompaño a las 3 de la tarde en este verano 2026, disfrutando de estos días calurosos, el clima perfecto para salir de paseo, comernos un helado después del trabajo, una agüita fresca, bueno, lo que se antoje. Recordemos que aquí en Washington y Oregon la temporada de verano es bastante corta, así es que, pues a disfrutarlo, eso es todo, hacer planes. Los días son un poquito más largos, entonces podemos hacer algo después del trabajo. Por lo pronto seguimos con más música en la Z.
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presentaron el tema Entre Polvo y Balacera. Sintonizas la Z. Buenas tardes, feliz lunes. Oye, dicen que las mariposas monarcas ya iniciaron su proceso de migración hacia México. Los polinizadores establecen sus colonias de hibernación a finales de octubre y principios de noviembre en los bosques de Michoacán y en el Estado de México. Eso quiere decir que el tiempo ya está pasando, mi gente, o sea que ya pronto vamos para finales del verano, como que no alcanzó, ¿verdad? Bueno, vamos con el saludo para toda la racita que anda chambeando para el área de Toppenish, Washington, de parte de Gilberto González. Dice, ¿cómo estás, chaparrita? Que tengas una excelente semana. Ponme la canción Ay Ojitos con Banda MS. El saludo también para José

escucho en el área de Lakewood, Washington, en el 103.3 FM. Gracias, ¿eh? Vamos a más música. Estás en sintonía de la Z. Complacemos con el tema Hay Ojitos de Banda M.

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soy Yossi Cuen, Jorge Celedón y Jorge Medina, y el tema Naturalita. Sintonizas La Z. Buenas tardes, ¿cómo va tu lunes? ¿Todo bien? ¿Ya más alivianado? ¿Qué dice la cruda realidad? ¿Traes sueño todavía? No, pues tómate un café. Si no, una botellita bien fría de agua. Ok, vamos con la nota de la hora. Corte Suprema niega otra vez pedido del presidente para frenar fallo que lo fuerza a pagar 5 millones a Jen Carroll. El alto tribunal ya había rechazado esta petición del mandatario en junio tras ser hallado responsable de abuso íntimo y difamación en un caso que la escritora llevó adelante contra el presidente de Estados Unidos. La Corte Suprema rechazó nuevamente hoy por la mañana los intentos del presidente de Estados Unidos de anular el veredicto por abuso sexual y difamación favorable a la escritora Jen Carroll, lo que significa que lo dictado por un jurado en el año 2023 y la sentencia civil de 5 millones de dólares siguen vigentes. Ahora, es que no quiere pagar 5 millones de dólares, dice. Bueno, ya ni modo. Parece que el juez otra vez se ha negado. Seguimos con más música. Soy Lucy Carballo, la chaparrita de Veracruz. El tema sonando se llama Apareciste Tú. Es banda Chacalosa. Lo escuchamos aquí en La Z.

Escuchamos a Lenín Ramírez y Remy Valenzuela y el tema Contra Mis Principios. Sintonizas La Z, buenas tardes. Estamos a 17 de agosto. Si tú estás de cumpleaños hoy, muchas felicidades. Happy birthday to you. Pásala bonito. Al rato llegamos al pastel, pero vas a tener que invitarnos a todos. Oye, dicen que Indiana enfrenta riesgos de nuevas inundaciones tras histórica crecida del río White. Hay personas fallecidas y es que el caudal alcanzó casi 25 pies, su nivel más alto en más de un siglo, y la emergencia deja al menos a 7 personas fallecidas. Oye, es qué pena. Así es que, mi gente, no hay que renegar del clima que tenemos aquí en Washington y Oregon. De hecho, es un clima hermoso. Aunque hoy ha estado un poquito como nublado, pero pues, o sea, nada mal. Si hay calor, pues hay que apreciarlo, hay que disfrutarlos, porque pues ya pronto termina la temporada de verano, entonces pronto llegarán las lluvias. Sea como sea, hay que disfrutar de nuestro día, porque hay personas que la están pasando bastante mal, ¿ok? Vamos a más música, es un gusto acompañarte. Soy Lucy Carballo, la chaparrita de Veracruz. El tema se llama Para Que Ya No Duela, con Grupo Duelo. Lo escuchamos aquí en La Z.

12 Tamaulipas y el tema La Clica. Sintonizas la Z. Buenas tardes. ¿Qué tal? ¿Cómo estamos, mi gente? Arriba se ánimo. Feliz inicio de semana. ¿Cómo fue tu fin de semana? ¿Lo pasaste bien? ¿Lo disfrutaste bastante? ¿Hiciste todo lo que tenías planeado o solamente algunas cosas? Y es que el fin de semana se pasa tan rápido que pues a veces no alcanza para todo, ¿verdad? Lo que queremos hacer, pero algunas cosas pues obviamente sí. Lo que sea que hayas hecho, me imagino que lo disfrutaste y pues ese es el plan. Oye, dicen que murió el ex lanzador de la MLB, Tommy John, a los 83 años. Se le conocía como el hombre biónico tras su emocionante regreso de una lesión que debería haber acabado con su carrera y una cirugía a la que le pusieron su nombre, y pues desafortunadamente falleció a los 83 años. Seguimos con más música, el tema se llama Un Poquito Tuyo, es Intocable y lo escuchamos aquí en La Zeta.

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Z103.3 FM en las áreas de Mount Vernon y alrededores, el 104.9 y 101.7 en todo el valle de Yakima, Washington, el 94.3 FM en el estado de Oregon, y también estamos en la aplicación de La Rola. Saludos a Noel López, que sintonizan La Rola hasta Carolina del Norte. Para toda mi gente que anda conectada en la aplicación, pues muchas gracias por la preferencia, y los que están escuchando a través de la frecuencia, pues también saluditos, gracias. Y bueno, ya estamos acá en el minuto 20, quiere decir que vamos a saludando a Jaime García. Dice: ¿cómo estás, Lucy? Que tengas un excelente lunes. Acá te estoy escuchando en el área de Burlington, Washington. El saludo también para Heriberto González. Dice: ¿cómo estás, Lucy? Que tengas una bonita semana llena de mucho éxito. Acá te escucho en el área de Yakima. El saludo para Saraí Hernández. Dice: ¿cómo estás, Lucy? Que tengas un excelente lunes. Ponme la canción de Yuridia, Eres mi vida. Acá te estoy escuchando en el área de Beaverton, Oregon. Saludos también para toda mi gente que sintoniza para el área de Madras, Oregon, de parte de Rafael Hernández. Dice: Lucy, ¿cuándo vienes? Siempre me están preguntando. Se me hace que voy a ir un día de estos antes de que termine el verano. Claro que sí, por allá les estaré avisando cuando vaya para Madras, ¿ok? Vamos a más música. Si andas manejando en este momento, hazlo con cuidado. Y para ti que te encuentras trabajando, pues arriba ese ánimo, corazón. Vamos a complacer con este tema que se llama Eres mi vida, de Yuridia. La escuchamos aquí en La Z.

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viernes. Escuchamos a Eden Muñoz y Cristian Castro y el tema Osadía. Seguimos con la nota de la hora. Más de 140 personas siguen desaparecidas en Colombia mientras sube la cifra de damnificados por el sismo. Además, se reportan 289 personas fallecidas tras el terremoto que azotó el país y llevó a De la Espirela a pedirle al presidente de Estados Unidos que suspenda temporalmente los aranceles que afectan los productos colombianos. El número de personas damnificadas por el terremoto de magnitud 7.4 que sacudió Colombia el pasado lunes aumentó hasta 185.016, mientras que el desaparecido se redujo a 143, según el último balance de la Unidad Nacional para Gestión del Riesgo de Desastres divulgado el día de ayer. Seguimos con más música, pásala bonito. Si vas manejando en este momento, ya sabes, hazlo con cuidado. Hoy es el Día Mundial de los Peatones, entonces hay que tener precaución por las personas que andan cruzando las calles, ¿eh? El tema se llama Te Dije, es el Coyote y su banda. Lo escuchamos aquí en La Zeta.

Valentín Olvera y el tema Mi Lolita. Sintonizas la Z. Buenas tardes, feliz lunes. Oye, es que rápido que pasa el tiempo, pues ya estamos a más de la mitad de este mes de agosto. Dentro de poquito vamos a estar en septiembre, ¿eh? Así es que, y más rápido que de volada vamos a estar en diciembre, para que veas. No, pues esto sí que va rapidísimo. Ya casi van a dar las 3 de la tarde. Ya está listo mi compañero el patrón para que no le cambies. Yo regreso mañana a las 10 de la mañana. Digo, pues para que no me extrañes tanto, ¿ok? Gracias por haberme hecho parte de tu día, dejarme entrar en tu área de trabajo, en tu casa, en tu auto, donde quiera que tú estés en este momento. Pues maneja con cuidado si es que andas tras el volante, si te encuentras trabajando, pues ánimo a echarle ganas. Y antes de retirarme, pues obviamente te dejo la frase motivadora del día que dice: todas las batallas en la vida sirven para enseñarnos algo, inclusive aquellas que perdemos. O sea que nunca está por demás, corazón, si algo pasa en tu vida, pues aprendemos, ¿verdad? Eso yo creo que sí, toda la vida estamos aprendiendo, de hecho somos aprendices de la vida, nunca lo vamos a saber todo. Así es que arriba ese ánimo, echarle ganas, como siempre te digo, para atrás ni para ver quién viene. Soy Lucy Carballo, la chaparrita de Veracruz, te invito para que me sigas en mi página de Facebook, me encuentras como Lucy de la Z, en Instagram estoy como Carballo-Lucy Oficial. Gracias por sintonizar la Z. Feliz tardecita de lunes. Besitos, bye.

0: yo fin de semana quiero yo decirle, darle gracias y un reconocimiento muy especial a mi sillón de este fin de semana y a mi cama, que cómo me aguantó. Un aplauso.
1: ¡Bravo,
0: todo el fin de semana me aguantó! A más no poder, pero bueno, a más no poder, señores y señores, la que viene con una sonrisa como paleta payaso aquí en el show. Estefany Castellano, viejona, ¿cómo la pasó el fin de semana en su cumpleaños?
2: Feliz lunes, muchísimas gracias, patrón, por preguntar. La verdad es que muy bien, no todos los días es tu cumpleaños, entonces pues hay que aprovechar al máximo, y pues cayó en fin de semana, y pues un día se volvieron dos, y hasta tres. Y
1: está bien casi, bueno.
2: Me tomó el día libre hoy, pero...
0: No, ¿cómo que? No, tampoco.
2: Oye, un agradecimiento especial para todas las personas que se tomaron el tiempo de escribirme, mandarme mensajitos bien chidos a través de las redes sociales. Traté de contestar todos. Ajá. Espero no se me haya ido alguno, pero muchísimas gracias por todo ese cariño y por todas las felicitaciones.
0: Hay un dicho que dicen en el rancho.
2: Ey.
0: Que dice, hay que ser cochis, pero no tan trompudos. Y tú te fuiste con todo el fin de semana, pero está bien, se vale, es tu cumpleaños, compañera.
2: Ah, de hecho, hubo algunas personas que me escribieron y estaban bien emocionadas porque me habías dado el tocadiscos.
0: No, sí, la neta les gustó el regalo que te di.
2: La neta es que me dijeron, qué padre que patrón te haya escuchado y te haya hecho caso. Yo dije, uy, si supieran que...
0: No, es que la neta yo soy malísimo para regalar, güey. Yo tengo ese no sé si era... no sé, pues algo que a mí no se me da, güey. Regalar cosas. O sea, sí soy de regalar cosas, pero soy malísimo para elegir regalos para las personas. Y por eso, previo a los cumpleaños o cuando estoy con alguien que le voy a regalar algo, estoy con la antena bien puesta. Y ahora, ¿qué le puedo regalar? ¿Qué le puedo regalar? ¿Qué le puedo regalar? Porque la neta soy malicisísimo, oiga.
2: No encuentro el mensaje, pero sí.
0: Pero bueno, saludos ahí a la plebada que se reporta con nosotros, a mi compa Julián Astorga. Él lo escucha allá en Tijuana, va a California, y dice que no le quita y que no le cambia. Allá nos escuchamos también. El show de buenas tardes con el patrón. Saludos para toda la plebada que nos escucha ahí en la raza 99. Ya está la raza. Allá en el área de San Diego. Diego, del área de Tijuana, salud para toda la plebada. Hey, Estefany Castellanos, hoy tengo un tema que va a dar de Troya. Hoy se me hace que sí se va a prender el cerro.
2: A ver, cuéntame.
0: Mira, estoy pasando por algo complicado.
2: Ay, tienes mal de amor.
0: No, ese ya vengo yo, ese ya incluido.
2: Ah, ok, ¿no es eso?
0: Presté mi crédito, güey.
2: Ah, lo que estábamos hablando el otro día, ok.
0: Presté mi crédito. Y me quedaron más mal que una guayabera fajada. Yo no me había dado cuenta.
2: Tómala.
0: Pero ya van varios meses que esa persona no paga, güey.
2: No.
0: Y ya me cayó, ya casi me cae hasta la FBI ahí. Pues se van a virotar.
2: Qué horror.
0: Está muy estresante ese asunto. ¿A usted ha prestado dinero, ha prestado su crédito y le quedan mal? Es lo que vamos a hacer el micrófono ahorita más adelante para que usted opine.
2: Qué difícil, ¿eh?
0: Está cañón, está difícil. Está difícil porque uno lo hace de buena gente, de buena onda, para apoyar a la otra persona y a veces te quedas mal, güey.
2: No, hombre, a veces tienes más pena tú de ir a cobrar.
0: Pasa mucho eso, a mí me pasa. Yo presto, he prestado y de pronto digo, ay, ¿cómo le digo? Y estoy estresado. Y hasta le pregunto a ChatGTP, ¿cómo cobrarle a una persona que dice, no manches, pues tu dinero? O sea, pero sí está complicado, pero bueno.
2: Ouch.
0: Tenemos eso y mucho más en Buenas Tardes con el Patrón. Por supuesto, la festejancia, el Mondragón. Viene también los deportes con Max. Y se jugó una jornada más del fútbol mexicano. Rico Trejo, hablamos de política y cosas peores, que este fin de semana se puso buena la situación. Como siempre, se pone bueno el asunto. Ya regresamos. Buenas Tardes con el Patrón. Así arrancamos el show número 2 de la radio.

0: es un tema que pues ya teníamos pendientones, Stephanie Castellanos, porque yo te había contado, esto es base a lo que me está pasando ahorita, que yo no presté dinero, pues, pero presté mi crédito y me están quedando más mal que una guayabera fajada. Y dije yo, pues hay que preguntarle a la plebada, a la gente, ¿qué opina de este tema? Porque a veces siente más culpable uno, o a veces uno no quiere ni cobrar, no quiere decir nada, con esa persona que te está quedando mal. ¿Te ha pasado algo así?
1: Sí, sí, sí, cómo no. ¿Te acuerdas que alguna vez te conté de algún primo que me pidió?
0: Sí, cierto, güey.
1: El 10 de mayo del 2017, allá en México. Ahí está, me acuerdo de la fecha.
0: La fecha y todo. No, está pesado.
1: No, pero es que, ¿sabes qué? Uno empieza a perder la confianza en la gente que te pide prestado y no te paga, ¿no? Uh-huh. Y que luego se hacen como que la Virgen les habla, pero luego justos pagan por pecadores también, porque se te quitan las ganas de volver a prestar. No, es como si yo ahorita te dijera, patrón, ¿me prestas $5?
0: No, pues no, porque ando bien escamado, como dices tú. Pero también otra cosa, uno se siente mal, a veces sale hasta regañado uno cuando cobra, güey. Uh-huh. Algo sí. que hizo de buena gente por prestar dinero y eso también está cañón.
1: ¿Sabes qué he escuchado mucho y que eso sí me enoja? Cuando le dice, pensé que no lo necesitabas.
0: ¿Cómo no? Los perros no lo va a necesitar uno, pues, también. Pero bueno, vamos a tomar llamadas al teléfono en cabina para que usted, si usted ha prestado dinero y le han quedado muy mal, pueda opinar sobre este tema. Adelante, buenas tardes con el patrón.
2: Quiero quemar a un compa.
0: A ver, échale.
2: Me dijo que su mamá se había muerto.
0: ¡Pinga suma!
2: Y que le urgía el billete.
1: No.
0: ¿Cuánto le prestaste, compa?
2: Pues me quedó de ver $2,000.
0: Ok. ¿Y te diste cuenta y su mamá sí falleció o puro rollo el vato?
2: Puro rollo, creo, porque me dio su dirección al güey.
1: No.
2: Me trajo de vuelta en vuelta, incluso hasta la mujer se prestó para eso.
0: La esposa
2: y
0: del vato.
2: Al final, que me dijo que le iban a dar una a su condena. Se había movido de casa.
0: Chingas. Y te dejó bailando ahí con los 2,000 bolas.
2: Sí, me dejó bailando, pero todo cae por su propio peso.
0: Pues bueno, pues ahí está y espero que... Pues ojalá que te pague, compa, ojalá que te pague y pues
2: claro
0: este...
2: Sí, tiene que pagar algún día. Se llama Selvin, es de la zona 8 de Guatemala.
0: Vámonos, recio, ahí está.
2: Ahí está, para que lo escuche.
0: Y ya, pues ya te escuchó, compa, si está escuchando el show, pues ahí ya... Ya sabe quién es el vato. Ahí está.
2: Te doy santo y seña también si quieres.
0: Ay, ya con eso.
1: Va a salir bien quemado.
0: Más quemado.
1: No, pues es que tienen que pagar, ¿no? A veces no, pasa la bien. Gente.
2: Para que no estafe más a la gente.
1: Sí, porque a veces uno en la necesidad anda pidiendo y uno de buena onda lo presta y después, mire, anda ahí. Sí,
2: Para que no le presten a este güey, se llama Selvin Augusto Flores Estrada.
0: Vámonos, recio. Ahí está.
2: 314 is.
0: Échale el disclaimer porque no quiero que de rato me ande remangando. Compa, muchas gracias por la llamada.
2: Ahí lo ando buscando, dile.
0: Ahí lo ando buscando. ¿Quién lo anda buscando? ¿Quién lo busca?
2: Él ya sabe, lo busca Mateo.
0: El compa Mateo, anda buscando. Selvin, está buscando al Mateo para que le
2: preste a ese güey porque anda robando a la gente, le anda estafando.
0: Ahí está. Vámonos, recio. Gracias, compa, por la llamada.
2: Ahora
0: le puedes abusar. Ánimo, gracias a la gente que está con nosotros aquí en el teléfono, en cabina. Dice, yo tenía un crédito de 780 y un carro bajo mi nombre, que era de mi ex. Y cuando nos dejamos, le puse el carro a mi tío Eduardo Carmona de Oxnard. Los primeros meses, todo bien, pero a los 8 meses dejó de dar los pagos por 5 meses. Me di cuenta porque mi crédito estaba en 540 con reposición, cheque, con el banco, y me dijeron que tenía que regresar el carro o ponerme al corriente con las penalizaciones. Llamé a mi tío y se hizo el que según había un error. Le pedí los recibos y dijo que no tenía, pero muy dadivoso se ofreció a pagar lo que estaba atrasado.
1: ¿Cómo no?
0: Le dije que no y le quité el carro. Al fin, mi crédito ya había valido queso. Ahora ando batallando para reparar mi crédito. Salimos mal y toda la familia me dejó de hablar. Porque me porté, según yo, bien gacha, según, y me lo quise, que según no lo quise ayudar. Inga turroña. Así nomás quedó, dijo el pirata Culiacán.
1: Híjole, es que sí, está gacho. Yo creo que entre prestar dinero y prestar el crédito, ninguna de las dos la deberías hacer, pero creo que están peor cuando prestas el crédito.
0: Dice,
1: ¿no?
0: Oye, oye, sí, ¿eh? ¿Qué es lo que está pasando? A mí tenemos más llamadas al aire aquí en Buenas Tardes con el Patrón. Adelante, cuéntanos, ¿qué te pasó? ¿Con quién hablamos?
3: Estoy pasando justo ahorita por un problema como ese.
0: A ver.
3: Pero no presté yo nada. Mi papá es jornalero y el señor con el que estaba trabajando le dijo que le iba a pagar al final de los 5 días.
0: Ajá.
3: Y así lo trae, nomás le paga un día aquí, un día allá. Ayer tuvo que esperar 4 horas parado en una esquina para que pasara el señor a pagarle nada más 3 días de trabajo. Todavía le debe 2.
0: O sea que lo pusieron a jalar a su papá y le pagan como que en abonos, como si su trabajo lo hubiera hecho en abonos también.
3: Exactamente. Digo, papá, ¿por qué usted no lo reclama al señor? ¿Por qué no le dice, oiga, usted cuando pide los trabajos no se va a esperar 5 días para que le paguen el trabajo? Todos tenemos que necesitamos el pan de cada día, no es justo, no es justo lo que le hacen.
0: Sí, porque
3: le da tanta lástima y mi papá dice, pues, ¿qué puedo hacer? Si el señor hoy mismo dijo, hoy voy a pasar a pagarle los últimos 2 días, el tal Alex García, y no, luego le llamó y le dijo, oh, no, fíjate, es que ando bien ocupado. No puedo pasar, le digo, papá, vamos a la casa del señor, vamos por el dinero, mi papá no se atreve.
0: No, es que de pronto, a ver, cuando le vayan a cobrar la renta a su papá y que le diga, ah, no, es que no me ha pagado el jefe, a los que le cobran la renta no le va a importar, ¿no?
3: Sí, está triste lo abusivo que es un agente. Y papá, no, le digo, papá, de ahora en adelante usted le dice a los trabajadores, ya sean trabajadores, paisas, lo que sea, el día se paga al final del día.
0: Correcto. Claro. Correcto. Trabajo dado, hay que pagarlo. Le agradezco mucho, gracias, sí, por la confianza, gracias por marcarnos y por compartirnos.
3: Que pasen hermoso día y que tengan bonitas llamadas.
0: Gracias, gracias, gracias, gracias, Stephanie. Vamos a ir un corte y otro regresamos a Plebada, que nos está sintonizando aquí a través de esta estación de radio. Esto, Buenas Tardes con el Patrón. El tema se puso bueno. ¿Usted prestó dinero y no le han pagado? ¿Usted prestó el crédito? Repórtese con nosotros. Ya regresamos.

0: A ver, ya estamos de regreso aquí. Buenas tardes con el patrón. Nos vamos a ir directamente a la llamada porque estamos teniendo un montón de llamadas con esto, que mucha gente, el tema que estamos tratando el día de hoy. ¿Prestas dinero y te da vergüenza cobrarlo o la gente te queda mal? O incluso prestas tu crédito y te quedan bien mal. Y de mí no van a estar hablando.
1: Ay, perdón.
0: Vámonos directamente a la llamada. Buenas tardes con el patrón. Adelante, ¿cuál es? Bueno, ¿qué te ha pasado ahora sí? ¿Qué le ha pasado, oiga?
2: Ay, sí, voy manejando y escuché tu tema.
0: A ver, dale, con todo, vete.
2: Con ganas. Mira, yo tengo una amiga que le presté dinero.
0: Hey.
2: Y cuando yo vendo productos y me agarró $200 de productos y me dijo, te los pago en abono. Yo, ok. Ya van más de 2-3 meses y ni siquiera un abono, pero el otro día la vi en un buffet.
0: A gusto la viejona debiendo. Eso a mí es lo que más coraje da, ¿sí o no? ¿A poco no?
2: Sí, sí. Estos se dan a conocer con cualquier cantidad de dinero y hasta te dejan de hablar.
0: Y después el malo es uno, que para qué le andas cobrando.
2: Sí. Sí, sí. No, y ya después te miran de lejos y ni siquiera un saludo.
0: No, pues ahí, así como, pero después se les ofrece, pero bueno, entonces tienes 4 meses que no te habla la mujer y ni siquiera te ha abonado, ni siquiera te ha hablado para decirte, voy a dar una feria pronto, nada.
2: Nada, nada. Y luego me dijo, ya no vivo donde mismo. Para acabarla, como para que no me busques.
0: Bueno, pues ahí está. Hombre. De que, ay, pues no era tu amiga, entonces te diste cuenta que no era tu amiga.
2: No.
0: Que le vaya muy bien. Vámonos.
2: Gracias,
0: que estaba muy bien y gracias por compartir. Vamos con la siguiente llamada. Buenas tardes con el patrón. Cuéntanos tu historia. ¿Te quedaron mal o qué show?
3: Sí, un hermano.
0: ¿Un hermano?
3: Sí, un hermano. Hasta ahorita me debe $7,000 hace 3 años y ni un abono ni nada.
0: Y pues, pero ¿cómo estuvo? ¿Él andaba necesitado? ¿Se metió en un problema o nada más porque sí te los pidió prestado, compa?
3: No, porque él ocupaba agarrar un apartamento de renta porque llegó su familia.
0: Okay.
3: Y no tenía para el primer mes ni el depósito. Entonces vino a pedirme y todavía me pidió para renta para 2 meses. Ok, se los presté. Y ya van 3 años y no me ha dado nada para atrás.
0: Híjuela, pues ahí está.
3: Y lo más duro es que lo veo que agarra carros nuevos. Y siempre que le cobro me dice que no, que el trabajo está malo, que no ha trabajado, pero para el carro sí tiene.
0: Para el carro sí tiene, pero para lo que debe no, pero pues yo pienso que lo que más duele es que sea familia. Pero bueno, tenemos más llamadas al aire en el teléfono, en cabina. Vamos con la siguiente llamada. Adelante, cuéntalo todo y exagéralo, viejón.
4: Ahí va.
1: Ay.
4: Hace 4 o 5 años una amistad que tenía una agencia de aseguranza. Me pidió 9,000 bolas prestados.
0: Un gaturrón, es una feria.
4: Sí, lo mismo dije yo. Me dijo, no, güey, yo pa mediados del otro año te lo pago con intereses. Como esa persona me había prestado dinero antes, por eso se lo presté. Porque ella me sacó de un apuro también. Ya van, ¿qué? Del 2019... Más que un trozo de ñonga me han dado.
0: No, nada, compadre. Y luego, nah. y pues sí te contesto, ¿no?
4: No, qué chingados. Y el otra vez, el año pasado, la miré con una amistad que andaba en un concierto de la Arrolladora.
0: ¡Ah, gusto!
4: Le dije, dile a la Jessica Rodríguez que me pague mis 9,000 bolas. Y me dije, me mandó un email, me dice... No me estás acosando, le digo, pues no es acoso, me debes feria.
0: Inga su roña, compa, pues ahí quedó, para pa la anécdota, ojalá que le pague, a ver si le llegan a pagar.
4: No, ya se hizo, güey, pero es una lección. Raza, si una persona anda atrasada en dinero y andan buscando prestar o que le presten, compa, no le presten, porque si anda madreada para pagar algo, ¿qué te hace pensar que te va a pagar a ti?
0: Es cierto. ¡Ah! Tiene toda la razón, compa.
1: Qué sabio.
0: Muy bien, compadre.
4: Te mando una lección muy cara.
0: Sí. Muy cara.
1: Está bastante cara, compa.
0: Bastante cara. ¿Qué le cuento? Sí. Pero.
1: Ay.
4: Me tocó parir cuates, pero gracias a Dios. No me he visto en la necesidad de necesitarlos. No digo que no los quiero.
1: Ah, no.
4: Pero. El karma bueno viene y el karma bueno llega y el malo también llega. El
0: karma viene y se va, compa. Muchas gracias por compartir, compadre. Le agradezco mucho.
4: Gracias por contestar. Feliz día.
0: Igualmente, ahí estamos, compa. Gracias. Ahí está la gente que estaba participando aquí. Buenas tardes con el patrón. Última llamada al aire. Buenas tardes con el patrón. ¿Con quién hablamos? Díganos, cuéntenos su experiencia.
5: ¿Qué traza, mi patrón? Mira, aquí tengo un tuve un problemita hace como el 90, 91. Yo estoy aquí junto con mi familia y teníamos una tía política allá en México y nos dijo, ¿sabes qué? Quieren mandar dinero acá, prestamos a rédito y que... Y si era cierto, todo estaba bien. Uh-huh. Todo lo que yo saqué lo de mis taxis, así es como lo agarré, pum, se los mandé. Uh-huh. ¿Cuál fue nuestra sorpresa? Que pasó como un año y nos enfermó un chiquillo y lamentablemente lo perdimos.
6: Y sorry.
5: Entonces mi esposa se fue para allá, uh-huh. Nosotros contando con ese dinero, pues jamás volvimos a ver a la tía.
6: No me digas, sí. Se perdió con toda la feria, compa.
5: Híjole. Neta.
6: Ingaturra.
5: A mí no me dolió perder el dinero, ¿sabes lo que perdí? A mi hijo.
6: Sí, lo...
5: Porque yo contaba con dinero y fíjate.
6: Fuerte experiencia.
5: Fuerte experiencia, compa.
6: Ánimo, ¿cómo? Le mandamos un abrazo y y pues ahí está cómo pueden cambiar las experiencias del hasta pues el dinero viene, va, el dinero sí. Puede sacar, pero la vida de una persona es así, es otro asunto. Muy
5: bueno. Órale, gracias, Fili. Échale ganas.
6: No, gracias, compadre. Le mando un abrazo, Dios lo bendiga, gracias por compartir con nosotros.
5: Gracias.
6: Ánimo, ahí está con nosotros participando. Pues así las cosas, se prendió el cerro con este tema, compañera.
7: Sí.
6: Mañana seguramente regresamos con un tema también para prender el cerro.
7: Okay, sí,
6: me dejó el último llamado,
7: pensando, ¿no? Sí es cierto, el dinero va y viene, pero la vida humana es más importante, pero el hecho de que el dinero vaya y viene no significa que cuando tú prestes las personas...
6: No sea abusivo a la gente también.
7: Tengan que abusar de ti, si ¿no? Usted, de la confianza.
6: Si a usted le prestaron dinero cuando usted lo necesitaba, usted no lo tenía, devuélvalo. ¿Por qué? Porque esa persona no sabe el esfuerzo que hizo para que usted pudiera salir de ese problema en ese momento. Y ese mensaje no va para los que prestan, es para los que piden prestado.
7: Yay.
6: Ya regresamos. Esto es Buenas Tardes con el Patrón, el show número 2 de la radio. Así se puso el asunto el día
7: de hoy. ¿Me prestas $5?
6: No, ¿qué

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1: Andy López Beltrán ya no entra a Disneyland. Estados Unidos se lo prohibió sin diplomacia y sin pedir permiso a nadie en Palacio Nacional. Una visa no es un derecho, es un privilegio que Washington otorga y retira cuando le da la gana. Y cuando ese privilegio se le cancela al hombre que hasta hace meses manejaba la organización de Morena, ya no estamos hablando de turismo, estamos hablando de poder. Perder la visa es una advertencia, genera incertidumbre, y en política la incertidumbre es devastadora, porque el poder necesita proyectar control, necesita transmitir seguridad. Una cancelación de visa puede ser apenas el primer movimiento visible de un proceso que todavía no conocemos. Desde que Donald Trump regresó, le ha quitado la visa al menos a 50 políticos y funcionarios mexicanos, la mayoría de Morena. La lista crece en silencio. Washington no da explicaciones públicas. No lo necesita. Cuando un político pierde su visa, pierde la sensación de libertad. La política se alimenta de certeza. Cuando esa certeza se quiebra, aparece el miedo. Y el miedo en la política mexicana es un veneno lento, pero muy efectivo. La cancelación no tiene que venir acompañada de pruebas públicas ni de acusaciones formales para hacer su daño. Andy tarde se ha dado cuenta que cuando se trata de poder, de reputación y de futuro, Estados Unidos manda.
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0: dicen que la vieron con Brad Pitt y a Valentín de la Sierra, compadre.
1: Es el show número 2 de la radio. Buenas tardes con el patrón. 17 de agosto. ¿Qué se festeja el día de hoy?
2: ¿Qué?
1: Acompáñanos.
3: Dijo Don Bosenov. Oiga, está escuchando Buenas Tardes con el patrón. Yo soy el patrón.
4: Y yo soy Estefanny Castellanos.
3: Esa merengue es la que cumplió años y le dieron unos regalotes el fin de semana a su novio. Ay, ay, ay, ay, ay. Perroncito.

0: ropa de segunda mano.
1: Sí, yo también, claro que sí.
0: De pronto ahí te encuentras cosas bien perras ahí, güey, que dices, ah, sí. Caray. Recicla tu armario donando ropa también. Yo he donado, yo no dono aquí en Estados Unidos, te voy a decir la verdad. Uh-huh. Yo lo que hago, mire, por nuestro trabajo, porque también pues hacemos televisión, muchas veces tenemos que estar cambiando constantemente la ropa, sí. Porque la gente es bien fijada, güey. A mí me ha pasado que en eventos, me tocó no hace mucho ir a un evento y llevé la misma camisa que llevé en el evento anterior, se me fue el rollo, y llega un vato y me dice, pues no tienes más camisas, ¿o qué? Traes la misma de la vez pasada. Yo, ah, perro, dije yo.
1: Ay, no inventen.
0: ¡Neta!
1: ¿Y sabes qué, patrón? Que también, tú como hombre, ya te pasó, ¿verdad? Pero creo que es más común en las mujeres. O sea, sí, un hombre cambiar con una camisita negra y alarma varias veces, pero a una mujer siempre andan como que muy fijados.
0: Sí,
1: que
0: sí.
1: Si trae el mismo conjunto, el mismo vestido, la misma blusa o todo, o sea, se fijan de todo.
0: Sí, la neta. Y yo lo que hago es, sino que le regalo a mi mamá y a mi hermana, y se la llevan para México. Uh-huh. Y pues ahí ellos la venden o hacen negocio. Porque pues está bien la ropa, la neta. Pero bueno, Día Nacional de las Tiendas de Segunda Mano. Puedes reciclar ropa, puedes entregarla. Ahí yo también a estas cajas que hay aquí en varias ciudades de Estados Unidos, donde sí. Metes tus tenis o tus zapatos, también las puedes donar. Dona.
1: Y que lo que dones también vaya a estar en buen estado, ¿eh? Porque si
0: sí, también no se manchen.
1: Gente que mete cosas que ya están rotas o demasiado, por ejemplo, los zapatos demasiado sucios o así, los van y los echan a ese tipo de cajas. No, el punto no es hacer una maldad, el punto es donar para quienes realmente lo lleguen a necesitar.
0: Y que le hagan un buen uso de eso.
1: Claro.
0: ¿Te gusta la natilla de vainilla, las natillas, las que son de esas de leche?
1: A mí no me gustan.
0: Pues hoy es Día de la Nacional de las Natillas, pero de vainilla.
1: Ok. Ah, qué óbola, ¿eh? Ay, suena rico.
0: Azúcar, maicena, sal, mantequilla y por supuesto muchos huevillos. Es lo que llevan estas natillas. Eso es todo lo que se necesita para preparar tu propia crema de pastel, o sea, de vainilla, cremosa, dulce. Y deliciosa. Hasta el azúcar se me subió nomás de acordarme de las natillas. Oye, también es Día Nacional de cuidar nuestros pies. La mayoría de la gente, y yo siempre lo he dicho, que no piensa que nuestros pies es algo que tenemos que cuidar mucho. Es lo que sostiene nuestro cuerpo todo el día.
1: Sí.
0: La neta.
1: Sí.
0: Y pues es Día Nacional de los pies hoy. Ya regresamos. Buenas tardes con el patrón. Hágase manicure y pedicure.
1: Yo tengo un compa que se hace pedicure.
0: Yo, claro que sí. Yo. Y de mí no vas a estar hablando. Ya regresamos. Buenas tardes con el patrón, el show número 2 de la radio.

0: La verdad, compañera, bueno, salud, plebada, que está sintonizando. Buenas tardes con el patrón y quiero confesar algo aquí, mero. Antes de que ahorita rato que venga el Mondragón con el confesionario de la mentada de esta Rosalía. Quiero confesar algo, compañera. Aquí, mero, necesito.
1: ¡Confiéselo!
0: Confieso que hoy yo necesito a alguien que me abrace y me diga, renuncia, yo te mantengo, patrón. La neta, ojalá, sueño, yo no tengo sueños guajiros de que voy a ganarme la lotería, de que... No. Que me diga, yo te voy a sacar de pobre. ¡Ah! Oh, eso sería perrón. ¡Perro se llevó!
1: Eso no va a suceder, por eso nos ponemos a trabajar.
2: ¡Ay, Miguel!
1: Hoy en este lunes, principio de semana laboral, esto es Buenas Tardes con el Patrón, el show número 2 de la radio. ¿Dónde? Más adelante viene el señor Ulises Mondragón. Viene Don Chilo.
3: Está bien bueno.
1: Pero para mandarlo a dormir ya. Aquí en Buenas Tardes con el Patrón.
0: Sí, tenemos mucha diversión, cotorreo, que por cierto, usted también puede escuchar nuestro podcast que está disponible en todas las plataformas digitales, compañera.
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0: 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Gracias por sintonizarnos, por escucharnos, descárguelo. Y bueno, aquí en esta estación de radio, todos los días a la misma hora, en la misma estación, usted nos escucha el show número 2 de la radio. Mis redes sociales me encuentran como El Patrón al Aire, todo pegado y sin espacio, El Patrón al Aire.
4: Y a mí como @steff.castellanos, steff.castellanos. Y esto es el show número 2 de la radio.
0: ¿Cómo anda la plebada? Ay, me estoy tomando.
4: Un smoothie. ¡Estás al aire, patrón!
0: Pero es que un cafecito helado ahorita no cae mal. Ya,
4: okay. Eso no es un café helado, ¿eh? A ver, pues, déjame ver qué dice tu etiqueta.
0: Dice
4: Pink Drink.
0: No es Pink Drink, no se llama Flay. Ya me traen de que el patrón toma Pink Drink.
4: Es que el patrón siempre toma bebidas rosadas.
0: Raras. Estoy tomando un Blended Mango Strawberry Lemonade Energy Refresh.
4: Oh, es lo mismo, es Pink Drink.
0: No, se llaman Flays. ¿A poco pobre, sí? Está bien bueno, güey. Me tiene aquí bien activado, bien locochón, mi mamá. Bien locochón. Bien locochón. Saludos. Oye, no abuses de las bebidas energéticas, ¿eh? Porque pues, después se ponen malillos y después andan diciendo: ¿por qué me puse mala? ¿Por qué tengo taquicardia? ¿Por qué me anda bailando el ojo? Oye, por tanto, digo Red Bull y tanto Monster que se toman la plebada. Pero bueno. Ya regresamos, plebada. Hoy es lunes dice que ni las gallinas ponen, pero aquí sí nos activamos y nos ponemos al tirante como un overol, compañero.
4: Bien locochones, mi apa.
0: Al tirante, mi apa. Esto es el show número 2 de la radio. Ya regresamos.

0: ya está aquí, señoras y señores, después del fin de semana en puras fiestas bacanales. Ulises Mondragón del Indomable, aquí. Buenas tardes con el patrón.
1: ¿A poco sí se fue a fiestas bacanales, señor Mondragón? ¿Qué barro? Yo pensé que...
2: Eres mi soda pop. Como no, que fue el fin de semana de la Stephanie. El Stephanie Fest.
1: Ah, Stephanie Fest, sí, cierto.
2: Hubo mucho baile de la Guelaguetza, así muy bonito. Por cierto, que la Stephanie anduvo la semana, creo que antepasada, allá en las calles de Los Ángeles, en una fiesta oaxaqueña muy bonita.
1: Ni me lo recuerde porque no me trajo nada.
3: Ay, tenías que venir a abrir.
1: Pero bueno.
3: Vida, señor Mondragón.
1: ¡Feliz lunes, señor Mondragón! Felicite, salude. Y después de felicitar toda la semana, es fin de semana, Stephanie Castellano. Salude a su público, su público.
2: Oiga, saludos para toda la gente ya 17 de agosto, para que vea que sí estamos en vivo. Y bueno, para la gente que nos escucha en el podcast, posiblemente usted nos escuche hasta el 2029. Esto fue grabado un 17 de agosto del 2026.
1: Ok, adelante, viejón. Adelante.
2: Oiga, vamos a iniciar la información con ¿qué le parece si nos vamos con Tania Ruiz? ¿Se acuerda de Tania Ruiz?
1: La ex, esta morra no era la que era exnovia de Peña Nieto, bebé de luz.
2: Ándele, sí, bueno, pues mira, ella, oiga, que joder, que anda en la madre patria y que está en Madrid. Bueno, pues que acaba de poner en sus redes sociales, oiga, que nos la asaltaron.
1: Ah, la asaltaron, ¿eh? A la morra, neta.
2: La asaltaron, ¿dónde? Ella puso, bueno, me mandó un mensaje y me dijo, fíjate, habla en ese show de bajo presupuesto, dijo, me asaltaron acá en Madrid, en el barrio de Salamanca, en la calle de La Gasca. Me quitaron joyas. Dice, resulta que una mujer que estaba vendiendo lotería, llegó y pues a mí se me hizo fácil, dije, ah, pobre mujer, la ayudo. Pues resulta que le quitó las joyas y no se dio cuenta, le robó dinero, no se dio cuenta. ¿Qué? Incluso publicó las fotos de la mujer, pero ahí le va. España y gran parte de Europa están cruzando por una situación muy difícil, que es la migración. Pero dentro de esta gente, que por muchos años están... pues tratando de superar la parte de los carteristas.
1: ¿Qué? Sí, hay mucho carterista,
2: oiga. Mucho, sí. Ya, que es una plaga y bueno, pues se dedican a robarle a los turistas y a la gente así como nosotros que nos vende caché. Pues dicen, ah, este tiene dinero. Y bueno, pues.
1: Ahorita miré hace rato un carterista yo.
3: Sí.
1: Ahí estaba entrando. Abrió el buzón, ahí estaba metiendo unas cosas ahí en el buzón.
2: No sean payaso, ese es el. Mendigo. Correo, oiga.
1: Ah, cartero. Ah, muy diferente los carteristas.
3: Sí, sí, total.
1: Ah, ok. Total. ¿Y qué más, señor Mondragón? ¿Qué más? ¿Qué más hoy lunes? ¿Qué más?
2: Muy triste y muy lamentable, oiga. Le traigo mucha información de esta mujer, actriz, que murió este fin de semana, para ser exactos, el día de ayer domingo.
1: No.
2: Esta, sí sabe de quién estoy hablando, ¿no?
1: La actriz esta de acá, de 36 años, tenía la morra, ¿no? Que no se sabe ni qué fue lo que le pasó todavía, ¿o? ¿Sí, no?
2: Exacto, oiga. Bueno, ahí le va. Hace aproximadamente unos 3 meses, ella había sacado un libro donde estaba hablando de que ella fue abusada. O sea,
1: caray.
2: Ella desde niña comenzó a trabajar en el mundo
1: del espectáculo, de la desde los 4 años.
2: Exacto, desde los 4 años. Entonces, es Hayden Panettiere. Resulta que dice que en una ocasión fue a un yate con una amiga y la amiga la empujó a que se metiera al cuarto con un vato,
1: con un viejo,
2: un cantante muy famoso, oigan.
1: Ah, no me digas.
2: Entonces, dice que cuando ella tenía 19 años, incluso fue a una fiesta donde alguien muy rico, muy famoso, ganador de varios premios, le enseñó sus partes íntimas, oiga.
1: No.
2: Todo eso lo escribió. Ahora hay, ahorita en redes sociales, pues una ola de conspiración diciendo que después de que ella sacó toda esta información, resulta que muere, como es típico en Hollywood, de un paro cardíaco, oiga.
1: ¡Ah, caray! Pero oiga, también, pero también no hace mucho tiempo se le murió un hermano medio extrañamente también, ¿no?
2: Sí, murió su hermano. Mire, es que ella ha venido lidiando con adicciones, incluso a su hija, a ella la dio como en un tipo de adopción, digamos.
1: Sí, nunca
2: se fue del lado de su hija, ella estuvo siempre ahí al tanto de ella, pero ella dice, ¿sabes qué? Tuve que hacer eso para su protección, para su seguridad. Y después de la muerte de esta muchacha, bueno, pues están diciendo, ah, es que ella nunca superó la muerte del hermano. Uh-huh. Pero después de ver toda la información, oiga, sí nos da de qué pensar, de decir, bueno, pues qué está pasando, o quiénes fueron esas personas que se aprovecharon de ella, que ella tendría todavía más cosas que decir. Dijeron, bueno, la vamos a callar mejor.
1: Bueno, son cosas conspiranoicas lo que está pasando. La morra, pues, vamos a ver qué pasa.
2: Yo sé cosas, Stephanie sabe cosas de usted. Iba a decir que yo, pero...
1: ¡Vámonos a un espacio Stephanie. Y díganos ¿qué tenemos? ¡Más adelante en los espectáculos!
0: ¡Más adelante!
2: ¡Antes que se nos vaya de un heart attack el patrón! ¡Más adelante le cuento quién estuvo en un confesionario y qué fue lo que dijo! Además, le voy a estar platicando el regalo que le dio el patrón a la Stephanie. Ya volvemos.
0: Además, traemos la exclusiva de las cosas que se...
1: ¡No, no, no, no, no, no, no, no, ya regresamos! ¡No, no, sácate! ¡Ya regresamos!

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1: Número 2 de la radio, Buenas Tardes con el Patrón. Ya estamos de regreso con el Ala que veriento, rascacazuelas, come cuando hay cuerpo de gancho, guamuchilero, buchi de jirafa zurda, Ulises Mondragón, el indomable. ¡Ay!
2: Exactamente, don Mozarov. Y pues bueno, con más de los espectáculos.
3: Oiga, vamos a continuar hablando acerca de la Rosalía. Y es que sabemos que tiene una gira mundial. Y bueno, pues se presentó allá en mi tierra, en Guadalajara, oiga.
2: En Jalisco. ¿Usted de Jalisco?
4: Sí, sí. Sí.
2: Ahí está.
3: Usted es de Estación Capomas.
2: Arriba, Estación Capomas, Guasave, Sinaloa.
3: Arriba México. De usted todo el pueblo. Oiga, bueno, pues resulta que estuvo la Rosalía en Guadalajara. Y ya ve que ella tiene un segmento donde invita a ciertas personalidades, ciertos artistas, y se confiesan con ella.
2: Pone las pantallas, ¿no? A todos los
3: años. Ajá, sí, ahí a todos. Entonces, bueno, pues estudió a una letrada en ciencias de la comunicación, cultura y las artes. Nada más y nada menos que Jerry Moa, y dice la Jerry Moa que se enamoró de un chacal, oiga. Mendigo chacal se enamoró. Escucha.
2: Ay. Y se empieza
5: con... Un chacal, como que... Un chico malo.
2: O sea, un chacal, un chico malo.
5: Un golden retriever, ¿pa' qué, no? No, un chacal.
2: Un chacal.
5: Una vez... todo explotó. Él decidió... revisarme mi teléfono.
2: Oh, le revisó el teléfono a la Jerry Moa, al chacal. Y luego...
5: Y bueno, si él podía tener varias capillas, ¿por qué yo no?
2: O sea que el vato tenía varias morras por fuera. Y la Jerry Moa, cuando le revisó el teléfono, pues el vato se da cuenta que ella también tenía.
6: ¡Ay,
2: y supuestamente, a ver, ¿y qué pasó? El vato se le fue al chacal. Pues bueno. A ver, ¿qué fue lo que pasó?
5: La única.
2: ¿Y luego?
5: Las que saben también, Rosalía.
2: ¡Ah, carajo! ¿Qué letrada la mujer, oiga? ¿Qué letrada? Elegancia, la desclamó la bella princesa.
7: No inventes.
2: Exclamó. Pero hay Jerry Moa, pues, ¿qué le pueden esperar también? También es que la gente dice, ay, que la Jerry Moa, pues, ¿qué van a esperar, hombre, también? Ay, ¿qué más?
3: pero ¿sabe qué? Esa parte está chida porque al final de cuentas, mi época era que es cotorreo, pero está padre también porque sabemos que, bueno, pues invita a artistas, como en este caso Jerry Moa. ¿De dónde salió Jerry Moa?
2: No, salió del internet, así de pronto salió. ¿Sí? Se operó y se puso no sé qué y esto, y ya un montón de le va diciéndola, pero bueno.
3: Oiga, bueno, vamos a dejar eso ahí. Yo le tengo una pregunta, la neta, y al chile. ¿Qué le regaló usted a Stephanie en su cumpleaños?
2: Le regalé un disco de acetato, un vinil, y le regalé un aparato para que tocara el vinil. ¿Qué hubo?
7: Así me
3: lo dijo. Qué bonito. A mí no me andan dando sus promesas.
7: Como Mondragón escucha el podcast porque me lo regaló en vivo y en directo.
2: Qué bol, para que sepan nomás.
3: A mí no me regale sus pobrezas. ¿Ah, no? Si no me va a regalar lo que le regaló Tito WP a Natanael Cano, entonces no me regalen nada.
2: ¿Qué le regaló?
3: Sí, a grabar ese momento. Póngale play.
2: A ver, ¿qué le regaló? A ver.
8: Señor.
2: Tito WP.
8: Casi no me quieren.
2: No manches, güey.
8: Casi no me quieren.
2: Le regaló un Ferrari, viejo.
3: Así es, oye, Tito WP.
2: Un Ferrari.
3: Le regaló un Ferrari 296 GTB valuado. Escuche bien. En más de 12 millones de pesos, oiga.
2: No manches, o sea,
3: tiene una amistad muy perra para que le regalen algo así, ¿no?
2: No, pues sí, pues es que muchos de esos morros que están ahorita pegando, lo que es gracias a este vato, Natanael Cano. O sea, muchos grupos, muchos
3: ahora entiendo. Stephanie, tú y yo estamos en un lugar equivocado.
7: ¿Verdad?
2: Sí, no, ya váyanse a condenar de la chocolata, aquí no van a agarrar nada.
3: Pues yo creo que allá tampoco, el garbanzo sigue igual.
2: Eso sí. en ningún lado. Mejor aquí quédense, vale más malo conocido que bueno por conocer. Aquí quédense.
3: La neta.
2: Pero bueno.
3: Oiga, mientras tanto, búsqueme como Lindomable TV. Estoy en Instagram, mi única red social. Y tú te quedas aquí con las más majas de la radio. Buenas tardes, con el patrón de la Stephanie.
2: Ay. Ni siquiera una de
4: 1500.
2: No, tampoco. Ya rezamos.

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0: ¿qué tal, amigos? Les habla su amigo Don Chiro, queridos amigos que están escuchando esta estación de radio. Yo creo que ya se acerca el final, queridos amigos. Yo pienso que ya me les voy.
1: ¿Por qué piensa que se nos va?
0: Yo siento yo no que creo. Ya me les voy.
1: No, sí. Yo no creo que se nos vaya, sí. Don Chiro, no sea así, no.
0: Me les voy, pero a Los Cabos la próxima semana, queridos amigos.
1: No. Ahora
0: me voy a ir, pero de no, vacaciones.
1: No se vale que juegue así.
0: Qué bonito, tío, estar allá en Fajira Tennis.
1: No.
0: ¿Por qué toda la gente se toma fotos en esa horqueta allá?
2: ¿Qué es? ¿Qué es el arco, don Chino?
0: El arco. Es como una horqueta así llena de piedras. Y toda la gente. ¡Ay, que una foto aquí! Que no sé qué. Y luego se van para allá, para la mentada playa de. Hay una playa ya, queridos amigos, para los que no han ido para Los Cabos.
1: Sí, sí, sí.
0: Hay dos playas que se juntan.
1: Ah, hay dos playas que se juntan.
0: Sí, pues está una playa del lado del zurdo y el otro del lado derecho. Y hay una que salen las olas bien fuertes, fuertes y matadoras, peligrosas. Y hay otra, la del otro lado, la del lado izquierdo, volteando para el arco. Está bien tranquila, bien suavecita. ¿Cómo crees que se llaman las playas?
1: No sé.
0: ¿Cómo crees que se llama la que está muy violenta?
1: ¿Playa violenta?
0: Se llama la playa del divorcio.
1: No me digas.
0: Y la otra se llama la playa del amor.
2: ¿Qué?
0: Porque así es la vida. Cuando anda uno enamorado, todos pajaritos cantando. Muy bonito todo, pero ya nomás te empiezas a divorciar y es una que hay.
1: Desconoces, pues.
2: Sí, está cañón. Pero ya, cuéntanos la historia de cuando le tiró la feria al mesero, don Chilo.
1: ¿Qué?
0: Oh, sí, no fue mesero, güey. Fue un bartender.
1: ¿Por qué? No sea grosero.
0: Pues es que también me la quiso aplicar el desgraciado.
1: A ver, cuénteme para que yo pueda entender.
0: Pues una vez, queridos amigos, sí. Muchacha,
1: sí.
0: ¿Cómo te llamas?
1: ¿Yo?
0: Hey.
1: Hola, ¿qué tal? Don Chilo, me presento, soy Stephanie Castellanos. ¿Qué? Y trabajo aquí con el patrón.
0: Ah, fíjate, mucho gusto, no te había visto yo por acá.
1: Ay, no, ya tiene miedo, se le están olvidando las cosas.
0: Bueno.
1: Ok, ¿qué pasó la vez pasada? ¿Qué hizo lo que hizo? Que aventó.
0: Pues fui yo y pues me caía medio gordo el bartender, el señor que tenía en el bar.
1: Sí.
0: Siempre me trataba así como que no le caía bien yo, pues. Y un día, queridos amigos, le dije, oiga, le dije, ¿me da un shot de tequila? De ese del añejao. Y me dije, ¿cuánto es? Y me dijo, son 26 pesos.
1: Ok.
0: Y yo pues traía un cacharpero bueno. Y que le tiro con todas las cacharpas de un peso. Eran 26 monedas.
1: ¿Pero por qué, pues?
0: Pues para que batallara el hijo de su pana virotana de recogerlas, porque se las aventé así.
1: ¿Pero eso es una grosería?
0: Pues sí, pero ya me debía varios. Ya me debía varios el desgraciado. Y le dije yo, pues ahí te van. Y pues como que no le gustó. Al señor, pues.
1: No, pues no, ¿a quién le iba a gustar?
0: Pero.
1: Ajá.
0: Después volví, al otro día yo volví y este desgraciado me la quiso aplicar. Le pedí otro shot y me dijo, son 26 pesos. Y yo saqué un billete de 50 pesos y se lo di al cantinero.
1: Sí.
0: Y va a la caja el desgraciado y me tira con 24 monedas.
2: ¿Qué?
0: 24 monedas de a peso. Ahí está su feria y me las tiró también. Ahí me las tiró.
1: Pues sí, usted primero se la hizo y ahora pues él también se la regresó, ¿no? Pues está bien, pues paqueando usted ahí, qué bueno, le dieron de no. su propia medicina.
2: ¿Qué?
0: Pero que yo soy mal listo.
1: Ah, entonces.
0: Como estaban todas las monedas ahí tiradas. Uh-huh. Eran, le pagué con un billete de 50 porque eran 26, uh-huh, 26 pesos.
1: Sí.
0: Saqué dos monedas de a pesos y las tiré. Dije, órale, dame otro trago, desgraciado.
1: No puede ser.
0: Salí bien contento. Ay, ay, no. A mí nadie me la hace, queridos amigos.
1: No, ya vámonos mejor. Ya regresamos.
3: Mientes. 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

0: Sí, señores, espero que no cambie de equipo hoy. ¡Maxay!
1: Coqueto, nunca te han dicho que eres un tazo dorado. A ti te hablo, corazón. Ven, Coqueto.
2: A ti te hablo, Coqueto. No voy a ser un tazo dorado el Max y sus bolas. Aquí, buenas tardes con el patrón. ¿Qué dice el viejo?
3: Somos campeones, compadre. Somos campeones. Por fin, México, campeón, señores.
2: ¡Y la luna! Sí, somos,
3: ser el Caribe,
2: sí, somos.
3: Kids. Ser el Caribe Kids, pero bueno, ya algo es algo. Ya,
2: ¿no? Es la primera vez que se hace ese torneo de los equipos de series del Caribe, de la Liga Mexicana del Pacífico, las ligas invernales del Caribe. Y campeón México. México, los muchachitos, los niños, en un partidazo allá en Nayarit. Campeones, salud para toda la plebada en Nayarit. Adelante, viejón.
3: Vámonos, recio, felicidades a toda la bandera. Pues chavitos que son de entre 11 y 12 años, sí, según yo, en la categoría sub 12. Uh-huh. Qué fregón, qué perrón. Y pues bueno, felicidades a toda esa bandera. Y ahora sí, señores, damas y caballeros, Liga MX, por fin de retache después de la League Cup. ¿Qué pasó este fin de semana?